0: Y esta es la marca registrada, compa Víctor.
1: Y afirmativo, compa Fidel Viejío.
2: Ay, ay, ay.
1: Una W.

Los cuadros cuelgan de las paredes como tú los colocaste. Tus sandalias están en su lugar y hasta tu bata de baño está donde la pusiste tú. Lo único que ha cambiado es el espejo. Ahora, cada vez que lo veo, me refleja una figura con unas sombras profundas bajo mis ojos y unas arrugas que empiezan a amenazar mi rostro

0: Oye, Vela, por ahí se escucha una troca, fíjate a ver quién son.
1: Son otra vez los menonitas. Hace rato vinieron y no te encontraron.
0: ¿Qué quedarán esos vatos? Vamos a ver qué traen.
1: Pues sabe, vamos a verlo.
0: Yo, hola, amigo, ¿qué trae de bueno por ahí?
1: Pues aquí que traemos queso y chorizo.
2: Oiga, ¿y chorizo de cuál?
1: De con Jovita y con José.
0: Oye, ¿el queso? ¿Usted también lo hace, el queso?
1: Sí, mira, el queso, ese sí no lo hago yo. Ese es de con las loquitas.
0: Ah, caray, pues, ¿vamos a probarlo? ¿Cómo ves, Vela?
2: Sí, claro. Sí, sí.
0: ¿Lo probamos? Unas sí. Quesadillitas ahí en corto. Muchas gracias, oye.
3: No, hombre, dáselo aquí al menonita.
0: Órale, mijo.

a continuar con una canción de las canciones que le llamamos las canciones caras, compadrito. Una canción bien apoyada por toda la raza de Zacatecas ahí, la gente de Río Grande, Zacatecas, de Las Piedras, de la Florida, de San Lorenzo. Este cancionón, gracias a Dios, gracias a ustedes por el apoyo. ¡Ale va! Se llama Plato de Segunda Mesa, dice...

0: deseos e ilusiones, sumados al trabajo, la perseverancia y dedicación, son el resultado de tener a los Rieleros del Norte, una gran institución originaria de mi tierra querida, Ojinaga, Chihuahua. Para mi compadre Daniel Esquivel, el Chato Esquivel, Pemo González y todos sus integrantes, mil felicidades, enhorabuena, de su amigo de siempre Luis Sánchez y su corazón norteño.
1: Así es, mi amigo, ¿cómo está?
2: ¿Cómo va, compadre?
1: Hola, amigo.

0: diciendo hace ratito, Beto y sus Quenarios está de manteles largos. 34 años de trayectoria artística. A todos los muchachos, a todos los músicos, a mi compa Jera, a mi compa Cuitla, comando, a los muchachos de Arcángel. Ya se fiestaron los guaches allá. Están haciendo su fiesta aparte.
1: Primero los guaches por allá de la raza, saluditos a ellos, por supuesto, muchachos. A toda la gente que está pisteando, saluditos. A mi compa La Chata, por supuesto. Ahí le van los corridos. Se llama Mi Novenario Perrón, mi compa Piri.

canción también de las que nos apoyan donde quiera que estamos. Gracias a toda la gente del hermoso estado de San Luis Potosí, de Zacatecas, de Coahuila, por ahí. Vamos a cantarles esto con mucho cariño. Algo.

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1: Hoy nomás, bandita. Muy buenos días, racita. Buenos días. Por acá el saludazo por ahí para mi compa. Para mi

compita, mi carnalito Gatico Rosales, que ya va por acá en la sintonía perfecta. ¿A dónde la llevas, mi compa? ¿A dónde la llevas? ¿Vas de regreso? ¿No te dejaron chambear o qué rollo? Por acá el saludazo, por ahí para mi compita Esteban Chévez, por ahí para el compa Mofles, por ahí para el pinche Duvalín. El saludazo por ahí para mi compa Sari de los Aferrados 57. Por acá dice, ponte la de verde de tus ojos, por ahí de los Yes Yes, ya dijo mi compa, ya dijo. Vámonos por acá sonando, mi compa Patito, complaciendo al patrocinador.

0: Hoy nomás, y ahí quedó esa chula rola. Chao. Salud por ahí para mi compa Caballito, por ahí para mi compa Gatico Rosales, por ahí el saludazo, por ahí para mi compa Dualín, para pinche tuercas, por ahí para mi amigaza la chula de Atlanta, qué rollo, qué chón.
1: Mi chulo, buenos días, ¿cómo amaneciste? ¿Ya tomaste café? Hay con permiso del patrocinador y saluditos al chino de la labor. ¿Me puedes poner la canción Sobran Motivos, conjunto Rienda Real? Y juntos los dos, con los dos de Tamaulipas. Saluditos para todas y toditos los que andamos en sintonía. Saluditos para ti. Excelente, excelente Saba Drinks. Y gracias, mi chulo. Gracias, gracias.
0: Ánimo, muy buenos días, muy buenas noches. Ahorita por ahí le voy a enfilar su rolita, pues que ya se ha visto. El saludazo por ahí para mi compa Duvalín. Dice, güey, saludos por ahí para mi chino de la labor, Caballito. Que la chinga. ¿Por qué me borras el mensaje? A ver, coméntale, perrío. Chao, pinche Caballito.
2: Te digo que eres un pinche pendejo, güey. Eres un pendejo. Pinche vato basura.
0: Me estabas marcando por videollamada, güey. Pórtate serio.
3: Anónimo, anónimo, bloqueen a la chula.
0: Chao.
3: Anónimo, anónimo, bloqueen a la chula.
0: El saludazo por ahí para mi compa, el desconocido. Por ahí para mi carnalito Gatico Rosales. Por ahí para Duvalín. Dice por acá mi compa Gato Rosales, dice, poniendo saludos al compa chino de la labor y a todos los aferrados de la 5-7. Ay, con 6 años, dice, ay, con 6 años y Gerardo González con Ramón Ayala y súbele mi carnalito Plumas. Dice, voy para Houston, carnalito, saludos por ahí para el Duvalín de Oro. Por acá el saludazo para hinche Duvalín que me borró el mensaje, siéntamelo. Vámonos por acá sonando, patito, y nomás.

0: Hijo humano, el saludazo por ahí para mi compa el desconocido. Dice: mira, pato, ¿cómo atienden a tu muñeco? Ay, perrijo la mosca. Oh, sí, unas calientitas, mi compa. Eso es todo, viejote. Eso es todo, mi compita. Y nomás, a ver, te hice un burrito con sal que la chingada. Saludos por ahí para mi compa, caballito.
1: Aquí anda el gato Rosales, de cobre, güey, de fierro viejo, güey.
0: Güey, no chingue, güey. Ay, sí, güey, se te va a aparecer pinche Satanás, güey, con mi carnalito gatico. No, güey, ahí te encargo, perrío.
1: Dámelo. A mi Dubalín Chulote, un cordial saludo. Todos los mejores de la misma. Saludos a la chula de Atlanta.
0: ¡Ánimo!
1: A mi viejo Chulote, mi compa chino de la labor, Di Oros. Ayer me hizo una
0: ¡Ánimo!
1: videollamada en pura güey tanga.
0: ¡Que la chinga! ¡Che! ¿Dónde anda el patrocinador? Por acá me encargaron que bloqueara a la chula, güey. ¿Qué rollo, qué show? ¿La bloqueamos o no la bloqueamos? A ver, coméntale. Por acá el saludazo para pinche tuerca. Dice: se pone saludos a mi caballito de oro chulote. Y saludos a la chula de Atlanta. Ay, nomás. Vámonos por acá sonando, mi compa Patito. Siéntamelo. De valerito. Y me vuelvo a formar. Por acá el saludazo para el compa Meño, para el Playas Marinas, por ahí para mi compita Sánchez. El saludazo por ahí para mi compita el Toys de Oro, por ahí para mi compa Lalín Fiscal. Por ahí para Pijamitas. Para Pijamitas y a mi compita perdido, perdido. Tráiganme al pinche Raúl Gutiérrez.

0: Hijo, mano, eso lo das por ahí para mi compa Caballito y Dioro.
1: Ay, sí, tu carnalito. El otro día se estaba riendo ya con la tía Chávez, güey. El pinche Pablo estaba bien pendejo, dijo. El nombre de ese pinche güey del Pascual, está, pero bien pendejo, el güey está bien idiota, así dijo, güey.
0: ¿O sí? Bueno, no, pues ya pasa a ver, entonces retiro lo dicho, güey. ¿Dónde te lo siento, güey? En un pinche nopal, en una pinche. Te lo siento, por ahí una pinche biznaga o qué rollo, mi compa. Es más, me pidió un doble play, no le voy a poner ni mayes. ¿Qué? ¿O sí, carnalito? El saludazo por ahí para mi compa Sari, por ahí para la chula de Atlanta.
2: Gracias por los saludos al caballito. Gracias, gracias igualmente. Entonces ahí nos vemos, mi chulo. Ahí te veo hasta el próximo año. Cuídate, bonito día.
0: Hijos manos, el saludazo por ahí para mi compa Duvalín dice. Por ahí dice, güey, saludos para mi chino de la labor, caballitos, Sari, Tuercas, y mi gatito Rosales para la chula de Atlanta. Y por ahí enfílate, ya borracho por ahí de la senda, ya dijo mi compa, ya dijo. Por acá el saludazo por ahí para toda la bandita que sigue por acá en esta sintonía perfecta. Ahora vamos enfilando por acá los temazos. El saludazo por ahí para la amiga Dani. ¿O sí? Aquí andas, Dani, no te creo. El saludazo para el pinche Tiger, dice ahora, pinche patito. Ya tomates, café. Aquí traigo tu bolillo. Pórtate serio, mi compa. Hay que respetar.

0: Échale, mi compa Patito, por acá el saludazo para mi compa Duvalín. Por acá para mi carnalito gatico Rosa, le dice, hinchi caballito de Valerito. Por favor, carnalito, ya te la sabes que no, son güeyes celos los que trae el caballito. Chicheo, pinche caballito celoso.
1: Tú, pinche lagañoso de Chet. Sabes, un saludo por ahí a mi compa el Chaco, güey, que anda ya en la sintonía, güey. Los ruferos de buen vestir, güey, para toda la racita que está en la sintonía, güey.
0: Ánimo, perrío.
1: Ok, bye.
0: El saludazo para ir para la muñequita Liz.
2: Y ahí, con permiso del patrocinador, te encargo agüita de coco con JLB y compañía. Y la flaca también con JLB y compañía. Y muchas gracias.
0: Ánimo.
2: Buenos días, primazo. Saludos para ti en cabina. Saludos para mi chula chaparrita de Hidalgo. Para mi teacher, para la amiga Vale, para Bandita de Rodríguez, para los aferrados de la 57, para Sari, para mi amorcito Misael, para el chino de la labor y para el caballito Nadota, porque no me mandó ni un saludo, como hay que comentarle, hijo humano, y para la chula de Atlanta y para todos los conectados.

0: Hoy nomás hay que dar esa chula rola, patito. Falta los pinches pollos, pato. Por acá el saludo para pinche tuerca. Dice saludos para el Duvalín, chulote bombón. Y al tigre de Valerito junto con el locutor feo. Chicheo, caballito.
1: Corte de ya, la muñequita Liz. Es que apenas iba a mandar un cordial saludo, como ahí que. Corte de ya, la muñequita Liz. Es que apenas iba a mandar un cordial saludo, como ahí que.
2: Hay que respetar, hay que respetar.
0: Chicheo. Salud pa' ahí para mi compa Raúl Gutiérrez. Dice: y a mí me sientan ese pinche viejo del tatuaje. Dice: a mí me sientan ese viejo del tatuaje en la cadera al patigüi. Chicheo. Salud pa' ahí para mi compita Zarigüeya. Dice: ponte la cumbia francesa de grupo Saya. Dice: salud para la muñequita Liz y al compita Misael. Por acá el saludazo para la amiga Saori, para el caballito, para el Duvalín.
1: Perro, ponte el perfume barato, güey, para mi compa el Chaco, güey. Se anda por toda la sintonía, güey. Pero ah, en Reina, perro.
0: Sí.

0: saludazo y nomás ahí quedó esa chula y triste Roland, hijo mano. El saludazo por ahí para mi compa Dualín, por ahí para mi amigaza Saori dice, buenos días Pato, excelente sábado para ti, para todos, y saludos por ahí para el patrocinador, por ahí el saludazo por ahí para la chula de Atlanta, por ahí dice un doble play, se alcanza una de Conjunto de Primavera, algo de mí, y otra de Vagón Chicano. Cómo arrancarte, gracias y excelente día. Ya dijo, por acá vamos a poner en la lista el doble play. Se anda reportando el patrocinador, pinche chino de la labor. Mándame un audio, güey. Mándame un pinche audio, güey. Evítame, evítame tanto pinche. Hable y hable, güey. No mames, ya tengo hasta la madre a la raza de la pinche voz macuarra del Pato, güey. Dice por acá, Pato, saludos para la chula de Atlanta. Por ahí para Saori, la muñequita Liz, la chaparrita de Atlanta. Para el chulote caballito. Sari Duvalín, al Chaco, por ahí para Gato Rosales, mi compadre Crucito, Chaparrito de Villa Hidalgo, Negrito, Lechero, Misael, Tuercas, Almeño, Esteban, Chévez y a todos en sintonía perfecta. ¡Chau! Por acá el saludazo para la muñequita Liz.
1: Oh, sí, caballito. ¡Wow! Dijo el perro. Vaya, vaya, Tacubaya. ¡Chao, chao! Muchas gracias a Sari por tus saludos.
0: A ver, mi compita Cruz Ernesto, de fiscal.
2: Mándame un saludo para mi compadre Caballito y a Sari Problemas, mijo, y al compadre Chino de la Labor y el compadre Chaco se anda por ahí. Y al pinche Duvalín me lo sientas en las piernillas huesudas del Patigüi, bigote de ratón viejo de las tortugotas ninja.
0: ¿Oh, sí?
2: ¡Cállate, pinche bigotes de morsa!
0: ¡Chao! ¡Hoy no más! Esa rolita por ahí para el matachinches de mi compa Caballito.

0: ¿Qué dice, viejote? Aquí andamos dando pinche lata. Yo veo a mi viejote el caballito.
1: O sí, ¿a poco usted es el mero pinche? Este es el mero pinche matachinches ahí, mi compa.
0: Se anda con todo el viejo. Un saludo ahí para mi compadre Pintito, si anda por ahí. Ahí para mi resota el Duvalina, mi compa el chino de la labor. Al tuercas también, que ya lo escuché que anda por ahí, a la chula. Se queda toda la pinche banda bien activa.
1: ¿Ánimo?
0: Ya tomaron café. No, el pinche perro barato es otro pinche pedo. Saludos también por ahí, el Pijamas también, ya anda bien activa. Mi compa Gato Rosales también, para todos los pinches, güey, salud.
1: Hoy nomás, el saludazo para ir para el compa Chaco. Bienvenido a la insa.

0: Y ahí quedó esa chula rola por acá. El saludazo por ahí para mi compa Duvalín. Dice, siéntame a mi mascota, el crucito. Que la chinga. Salud por ahí para el compa Arellano. Dice, hola, pato. Dice, hola, pato, patas chuecas. Dice, salud por ahí para mi Sari Dioro, caballito Dioro, mi Duba Dioro. El compa Charlie y el Toys. El saludazo. Por acá el saludazo para la chaparrita. Para la chaparrita de Hidalgo. Dice, buenos días. Mire nomás, muy buenos días, chaparrita. Qué rollo, qué show, cómo andamos. El saludazo para mi compa caballito.
1: No, pero es mi camarada, güey. No como tú que dices, eres mi camarada, güey. Tú eres una pinche puta basura, güey.
0: Sí. No te creo.
1: Mira, pinche basura. A mi compa Chaquito lo tratas bien, pinche idiota estúpido de miércoles, ¿ok? Pinche pato pendejo. Al gato Ordane, si quieres, mándalo mucho al chorizo, güey. Pero a mi compa Chaquito no, güey. Ahí te encargo, perro. Saludos para mi compadre Colorcito, güey, que por allá lo escuché, güey. Viernes colorado, güey. Al Pijamitas de Oro, al. ¿Cómo se llama el otro, güey? El lechero, güey. Se me han olvidado el nombre del lechero. Viernes colorado.
0: Te lo quitaron, güey. Valió bella. Chicheo.
1: A mi viejo chirito, mi compa Chino, a la hora que desbloquearlo, güey. Pero a mi compa Chaquito, ahí sí no, güey. Ahí te encargo, perro.
0: Oh, ese pinche Chaquito la de tener de oro, güey.
1: Ah, oh, sí, ya llegó otro viejote de oro, güey. Compa el Arellano de Oro ya llegó. Salud, viejote, ¿qué andamos? ¿Se la sabe? Mi compita el Arellanos, güey. Otro pedo, mi compa Arellanos, güey.
0: Sí, ya crómasela, güey, ya crómasela, perrío. El saludazo por ahí para el compita Sari. Dice saludos a mi compa Arellanos de Oro. Vámonos por acá sonando, mi compa Patito. Hoy nomás.

0: Anónimo, anónimo, bloqueen a la chula.
1: Cállate, pinche bigotes de morsa.
2: ¿Qué tal, pate, güey? Una rolilla por ahí.
3: ¿Ya dijo?
2: Ese milagro, dijo Maye.
3: Lo mismo digo yo, mi compa. ¿Qué se había hecho, viejo? ¿Qué se había hecho que no se había reportado por acá el compa Piojo? Oh, a ver, coméntele, mi compa, coméntele. Por acá, mi compa Arellanos. Dice saludos a mi Chaco de los Ruferos del Buen Vestir y al Chino de la Labor. El saludazo, vámonos por acá sonando, mi compa Patito.

0: Hoy nomás, hoy nomás, se quedó esa chula rola, mi compa Patito. El saludazo por ahí para la muñequita Liz.
1: ¿En serio, primo? Si anda el Duvalín aquí, lo acabo de dejar ahí en la otra lomilla, hasta le mandé saludos.
0: Oh, sí, ya para saber que andas de chapulincilla.
1: Y no me lo contestó. No creo, allá lo andan buscando.
0: ¡Hijos, mano! El saludazo para mi compa Raúl Gutiérrez. Haz caso, mi compa Rulix.
2: ¿Cuándo te tomaste esa foto, canijo? Que él te andabas en los USA, ¿no, mijo?
0: No digas mamperas, pinche Raúl Gutiérrez, no digas mamperas, ya para saber, güey. Ya para saber, perrillo. ¿Qué dice por acá el compa Piojo?
3: ¿Qué tal, pate, güey? No, pinche malo, ¿qué pasa? Que no teníamos. No traíbanos saldo. Venga, seis pinches megas.
0: De haber sabido, me hubiera dicho, compa. No, hombre, falta de pinche confianza, mi compita. Yo le hubiera puesto una pinche recarga.
3: ¿Qué nos sirven? Nomás está para dos días. ¿Cómo hay qué? No, ahorita nada más que el primo puso una pinche recarga. Dije, vamos a poner el radio, primo. Dije, órale. Y ahorita vamos apenas a empezar también aquí en la tabiquera.
0: Pues pídase una pinche rola, mi compa. Aproveche el pinche saldo, viejote.
3: Como lluvió. ¿Cómo ve?
0: Pues sí.
3: No, ahorita, espérame, déjale, digo a la polla cuál rola quiere.
0: Pues sí, mi compa, no, entonces sí, ahorita anda bien pinche mojado, mi compa. El saludazo para ahí para la chaparrita de Hidalgo. Chao, chao.
4: Hola, hola, buenos días, Patito. Ay, ¿ya? Muñequita, no andes quemando a la gente. Quemando a la gente que andan en otra lomilla. Nosotros no somos chapulina, nomás estamos aquí con Patito.
0: Hay que respetar, eso mismo digo yo, que hay que respetar. A ver, pinche Duvalín.
5: Aplácate, muñequita Liz. Yo no andaba, yo no era, a lo mejor era otro Duvalín. Aplácate.
0: Chao.

0: De hecho, mi chica chaparrita, tú sabes que nosotros somos las más fieles de la insaciable. Vamos a ser la security del primo Pato. Y bueno, te creo, Duvalín, no eras tú, eras el otro.
1: Cuac, cuac, cuac, cuac, cuando perras.

0: pistache. El saludazo por ahí para el pistachitioro. Y nomás al compa Belardo. Oh, sí. Va llegando el compita Belardo moviendo el buriburi. Que la chinga. El saludazo por ahí para el compita pistache. Dice Patito. Dile al piojito que dice el Truski. Que le siente al Mario. Al Mario la polla. Hijo mano. Dice. Saludos al caballito. Al chinito. Por ahí para el primo Pipe. Y para el primo. Para el primo Pitacio, nomás para acá, parte del compa Pistache. Ya dijo, saludos al caballito, al chinito, y para el primo Pipe y al primo Pitacio. Por acá dice, póngase la muerte de un vaquero, pared de los tigres, ya dijo mi compa. Ya por acá se nos andaba acabando la colilla, dije, por acá se la voy a poner en la lista, viejón. El saludazo para ahí para la chaparrita de Hidalgo. El saludazo por ahí para mi compa Belardo, que va llegando por acá también el compita Belardo, que dice por acá la chaparrita de Hidalgo.
1: Mi chula, no, nosotros somos fieles a Patito.
2: ¿Cuándo, perras?
1: Para Loma, pero no, como ya ves que siempre hay muchas chaparritas y hay muchas muñequitas, entonces siempre nos confunden, pero no, nosotros somos fieles a Pato. Y cotorren.

0: Súbele mi compa Patito. El saludazo por ahí al compa Piojo.
1: ¿Dónde hay por ahí el compa Pistache por ahí? Saludo démelo el cabrón.
0: Ánimo, por ahí debe andar con el. Por ahí debe andar con el compa. Aquí anda, mira, aquí anda el Pistache, dice, por acá también el. De hecho, por acá nos andan mandando saluditos y encargándonos por acá una rolita del vaquero, por ahí de los Tigres del Norte. Ya dijo mi compa, por acá la vamos a poner en la lista. Por acá el saludo para el compa Belardo, dice. Saludos, mi patiwis. Saludos por ahí para toda la Ferración 57 y para todos en sintonía. Vámonos por acá sonando. El saludazo por ahí para la chaparrita de Hidalgo. Haz caso, chaparrita. Haz caso. Mira, ya me debes como unas 20 caguamillas. El saludazo por ahí para la muñequita Liz. Vámonos por acá sonando, mi compa, patiwi. Hoy nomás.

0: 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No lo explicaste.
1: Presiento que ya no podré.
0: Con más ganas. Abrito mi patito.

nomás, ahí quedó esa chula rola, mi compa Patito. El saludazo para ahí, para la muñequita Liz, para ahí, para mi compa el Tiger, para ahí, para la chaparrita de Hidalgo, para mi compa el Chino de la Labor, patrocinador. Dice por acá, Chucho, te encargo, vive de vagón chicano. Y saludos por allá al Arellanos, Piojo, Pollero, a la Lin Fiscal y a todos los aferrados de las 5-7. Por acá el saludazo, mi compa Patito, para toda la raza. Vámonos por acá como pez sin agua, hoy nomás.

0: Hoy nomás, ahí quedó esa chula rola por ahí complacido el compa Piojo. Antes de que se le acaben por ahí sus megabytes, mi compita, el saludazo por ahí. Hasta la laguna de San Vicente, por ahí a mi compa Piojo. A ver cuándo me invita a hacer unos ladrillillos, mi compa. Yo paso, soy bien cabrón de a madre. El saludazo por ahí para la muñequita. Les dice, please, con la mafia, el amor y negar que te amo. Con permiso por ahí del patrocinador. Por acá el saludazo para mi compa, el Tiger. Saludos por ahí para la chula de Atlanta.
1: Mi chulo, mi chulo. Dígame. Ay, con permiso del patrocinador y saluditos, saluditos al chino de la labor. ¿Me puedes poner la canción de La Fiera de Ojinaga directo al corazón? Y gracias a los que me mandan sus saluditos, gracias al caballito, al Duvalín, al Sari, al Tuercas, a la muñequita Liz.
0: ¡Ánimo!
1: Al compa Esteban, al Chaco, al, a mi chula, a Saori, a Fernanda. Y a todas, a todos los que andan en sintonía, saluditos. Gracias, mi chulo. Saludos para ti. Excelente tardecita.
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0: Ahí le dices al anónimo que te pague, mi chulo.
1: Hijos, mano.
2: Anónimo, anónimo, bloqueen a la chula.
0: Ahí le dices al anónimo que te pague, mi chulo.
1: Hijo, mano, ni lo conozco ese anónimo. Nomás vino, mandó ese audio y se fue el catemen. Ya ni por el cambio volvió. Que dice por acá mi compa Piojo, mira, nomás anda en la pura chinga, en la pura extrema.
3: Estás jalando, pato, estás jalando. Mira, ya anda la Choli, la vaquita. Mira, anda mi morrillo de aquel lado, el Junior. Mira.
4: Saluditos. Lleguito. Saluditos al chino de la labor.
3: Acá anda mi carnal, el Patilla.
1: ¡Pati, güey! ¡Saludazo, viejo!
3: Aquí andamos, fuera putiza.
4: A los que me mandan sus saluditos, gracias al caballero.
3: Está bien, ya están los tiraderos, son de ayer. Están
4: al
3: huevo.
4: Al compa Esteban, al Chaco.
1: Mi compa, no, pura, en la pura chinga, viejote, en la pura extrema, no, pues ánimo, saluditos, viejote. Esa Badrink. El día de hoy hay que echarse unas caguamillas, viejote. Uno se las merece. La chingada. El saludazo para ahí para Dieguito, que no falte el saludo para ahí para mi compita Dieguito Junior. El saludazo para ahí para la muñequita Liz. Por ahí para el Tiger, dice, ponte una de Gerardo Díaz, monedas y billetes, ya dijo mi compa. Vámonos por acá sonando.
0: Ahí le dices al anónimo que te pague, mi chulo.
1: Vámonos por acá con placer.

Hoy nomás, mi compa Patito. El saludazo por ahí para mi compa, el Dubalín, por ahí para mi patrocinador. Por acá el saludazo para la amiga Saori Disney. ¿Podrías por ahí, por favor, poner la canción de Bobby Pulido? Llegaste a mi vida, por favor. Ahí con el permiso del patrocinador y gracias, claro que sí. Por acá el saludazo por ahí para mi amiga Saori. Por ahí para mi compa el Tiger. A ver, mi compita Tiger, puta, creo que ni te enfilé tu rolita, viejón. Ahí va, déjate la enfilo porque si no... Luego se me olvida y luego me andas ahí reclamando que tu rolilla y que tu rolilla. Che, che. Vámonos para acá complaciendo. Con esas y billetes que la chingada. No sé, no. El saludazo por ahí para mi compita. Para mi compita Caballito. Por ahí para mi compita Sari. Por ahí para mi compa el Piojo. Por ahí para la chula que ya la voy a bloquear. Me están pagando por bloquearla. Así es que, hijo mano, ¿a quién le van a pagar por hacer esas cosas? Vámonos por acá sonando. El saludazo por ahí para la amiga Vale. Chicheo. La amiga Vale, esa sí es chapulincilla. Vámonos por acá sonando, mi compa Patito. Hoy nomás directo.

Y antes de que me bloquees, por favor, súbele a esa rolita y te callas, por favorcito, deja que se escuche la rola porque va con dedicatoria. Por favor, mi chulo, si no es mucha molestia, ya después me bloqueas, ¿va?

0: hoy nomás. Tú misma interrumpiste tu rola. ¿Cómo hay que?
1: Yo comencé la broma. Échame esa rola tú, Pati. ¿Qué andas allí?
0: Ya dijo. Yo comencé la broma, ya dijo mi compa. Y nada más, y qué agusticidad, la neta, qué agusticidad. Hoy ha estado un clima bien perroncísimo. Ahorita se antoja, pero un pinche tequilazo, que la chinga. Salud para ahí, para el pinche tuerca, dice. Ahí te encargo, anónimo. Con la chula no. Con la chula no. Che, cheo. El saludazo para ahí, para la amiga Vale, chapulincilla. Dice, claro que no, para ti, güey. A ver, manda mi evidencia que ando de chapulina. Era no andar sabiendo yo que te vas con la muñequita y se van agarradas de la mano.
2: ¡Qué cursi! ¡Qué cursi!
0: ¡Uta! ¡Uta, mi chula! ¿Cómo te dijeron? A ver, coméntale. ¡Vámonos por acá sonando, mi compa Patito! ¡Hoy no más! ¡Chao! ¿Qué sigue, Pati, güey? ¿Qué sigue por acá? ¿Qué sigue por acá? Ahí le va la rolita. ¡Hoy no más! Nomás que esa pinche canción trae película.
3: ¿Qué pasa? De hecho, un raid.

0: esa chula rola, mi compa, pa' ti, güey.
1: Eso de andar dedicando canciones, ya como que ya pasó a la moda, ¿no? Digo. Eso de andar... ¡Qué cursi! Eso de andar dedicando canciones, ya como que ya pasó a la moda, ¿no? Digo. A ver, coméntale, perrillo.
0: A ver, coméntale, chula. El caballito, dice el caballito que eres bien hinche cursi, que la chinga. Al caballito como que a mí se me hace que es envidia, que no le dedican ni una pinche canción, ni siquiera a su compadre el chino de la labor le dedica una, que la chinga. El saludazo para ahí para la muñequita Liz.
2: Mira, primo, pues sí, la amiga Vale sí es chapulincilla y sí me voy con ella, pero yo sí tengo evidencias, pregúntale, hasta se enoja porque me leen poemas y me dedican canciones, ¿cómo hay que? Coméntale.
0: Mano. Mi compa pollero, ¿a poco ya te despertaste, perrío?
3: Ese mi pincho pa' ti, güey. ¿Cómo andas, mi rey?
0: Bien, crudo.
3: Esto me vine a esconder al baño porque me traen pura chinga el patrón, güey.
0: ¿Ahora andas trabajando? Pero...
3: ¿qué menú tienes? Mándalo.
0: Ya te lo mandé, güey.
3: El pinche gallo o el guajolote.
0: Andamos barrita libre.
3: Nada, mejor no lo mandes, güey. Se me olvidó que se me habían olvidado los pinches audífonos. Valiendo pura madre.
0: Valiendo madre,
3: mi compa. Un pinche aburrido.
0: Valiendo pura madre, mi compa. Por ahí saludazo para mi compa Duvalín. Por ahí para mi compa el Tiger. Dice, destápale los cafés colombianos, chiquito mío. Ya dijo mi compa. El saludazo por ahí para la chaparrita de Hidalgo.
4: Un saludito para mi chula muñequita.
0: Chapulina.
4: ¿Cómo andas, mi chula? ¿Ya andas mejor?
0: Sí.
5: Pues yo digo que cada quien, es libre de demostrar.
0: A ver, pon atención, pinche caballito envidioso.
5: Pues yo digo que cada quien, es libre de demostrar lo que uno siente por su pareja. Eso es cursi. No sé, para mí es algo muy bonito, un detalle especial. A lo mejor el caballito ha de estar un poquito amargadillo, ¿no crees tú, mi chulo? ¿O cómo ves?
0: No, a mí se me hace que lo que siente son celillos. Lo que siente son celillos, que nadie le dedique una pinche canción. Ahorita le voy a dedicar yo una al caballito. Ahorita le voy a poner su canción al güey para que vea que yo sí lo quiero. Que la chinga. ¡El saludazo para ahí para toda la bandita! ¡Chao! Dice el tuercas. Dile al caballito que le andan pedaleando la bicicleta. Él sabe de qué hablo. ¡Ay, caballito! Pues en qué lomilla andarás tú, pinche tuercas. Oye, pinche caballito, que allá en aquella lomilla, güey. Te andan pedaleando la hinche bicicleta, mi compa. Vámonos por acá sonando el amor para ti.

0: Hoy nomás si llegaste a mi vida, dice por acá mi compa. Dice por acá mi compa Arellanos y le dedico al caballito, sigue siendo tú por ahí de Rogelio Martínez. Ya dijo, el saludazo por ahí para mi compa caballito de oro.
1: No, pero también que disfruten su amor, su noviazgo. No va a andar a los puros güeyes chingas. Ay, nada más.
0: ¿Qué no va a andar sabiendo yo, güey? ¿Qué no va a andar sabiendo yo? ¡Chao! Que no me escuche Ivanecita, porque ahorita viene y me dan unas pinches cachetadas guajoloteras o que la chinga.
1: No, pero también que disfruten su amor, su noviazgo. A la toca andar a los puros güeyes chingas. Ay, nada más.
0: ¡Chao! ¿Pero dónde andará por ahí el galán? ¿Quién será? ¿Quién será, chula? Ya dime. Coye, coye, como quiera yo no digo nada. La niña. El saludazo para ahí para la chaparrita de Hidalgo. Para ahí para mi compa, el chaparro de Villa Hidalgo también por acá se anda reportando. Ya dijo mi compa, deje por acá, vamos a guardar este dato porque este es una cinches caguamilla. Ahora sí, no se vaya a andar pasando de nuevo el asuntillo. Vámonos por acá sonando mi compa Patito. Hoy nomás.

por acá andamos en la recta final, bandita, no se me despegue por ahí de la bocinilla. Tenemos por ahí programación especial de la más bloqueada de la web. Por acá sigue una programación especial de mi amigaza, la más bloqueada. ¡Pásame el menú! ¡Oye, mi chula! Y bloqueamos al caballito en las siguientes 2 horas, ¿o qué rollo? A ver, mi chula, a mí se me hace que el bloqueado va a ser el pinche caballito. ¡Que la chingada!

0: Pinche rola está pero bien perra para ti, güey. No, Mario ya está llorando, como lo dejó la...
1: le falta, mi
0: compadre. La doncella. Esa rola es para él. Para la Mario, la vaca, la chinche.

Hoy nomás, bandita. Antes de que te vayas tú, caballito. Antes de que te vayas, güey, dice mi compa Arellanos que te dedique a esta rolilla. Chit.

Por acá con la siguiente, rolita por acá cerrando por acá programación especial de mi compita, el chino de la labor.

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0: Vámonos para acá. ¿Qué dice la patrocinadora? ¿Cómo le vamos? ¿Cómo vamos a comenzar? Coméntale.
1: Mi chulo, ahí te mandé el menú. Para
0: ¡Ánimo!
1: empezar, me vas a poner la canción Todo lo fue con Lenin Ramírez y Dios por delante
0: ¡Claro!
1: con los dos de Tamaulipas. Saluditos al chino de la labor, a mi amiga Sasaori, a Fernanda y a todas las chuladas que andan por ahí. Saluditos también a todos los aferrados de las 5-7. Saluditos. Excelente tardecita y gracias, mi chulo.
0: ¡Ánimo, ánimo!
1: Saludos para ti. Excelente tarde.

Ánimo, ánimo, por acá vámonos sonando, mi compa Patito, vámonos por acá arrancando con ese doble play, por acá el saludo por ahí para mi compa Lalín, dice la clica, y arriba los barbudos, como tú sabrás, de los dos de Tamaulipas, ya dijo mi compa, por acá mi compa el Tiger, dice por ahí, ponte el costal lleno de piedras, por acá el saludazo para mi amiga Saori, que también nos anda encargando un doble play. Todo lo fue y polvo rosita por ahí de Lenin Ramírez. Y saluditos para la chula de Atlanta y para toda la racita insaciable en sintonía. El saludazo por ahí para mi compa Duvalín, dice el mensaje de los alegres del barranco. Y saludos a la chula de Atlanta. Vámonos por acá enfilando esas rolitas, mi compa Patito. Hoy no más.

0: neta, mi chulo, y no hables, por favor, no hables. Deja escuchar esa rola. Gracias, mi chulo. Gracias, gracias.
1: Y apenas que la quería cantar porque esa rolita me goofy, me goofy.

0: patrocinadora. El saludazo por ahí para mi compa Juan Reyes. Dice ahí, porfa, Polvo Rosita. Ayúdame por ahí de los dos de Tamaulipas. Ya dijo por acá, vámonos con esa rolita de Polvo Rosita por acá, muy solicitada. Muy solicitada por ahí esa rolita de Lenin Ramírez. El saludazo por ahí para mi compa Juan Reyes, por ahí para mi compa Javi de Chiliscas Company, para el compa Caballito de Oro.
1: Por un pinche saludillo de la chula de Atlanta, güey, a ver qué le comente. Ay, no ves.
0: Chingue mi coche.
1: Por un pinche saludillo de la chula de Atlanta, güey, a ver qué le comente. Ay, no ves.
0: A ver, coméntele. A ver, coméntale, mi chula. Uy, no más.

0: la patrocinadora. A ver, coméntale. Saludillos para el caballito, Nadota.
1: Saluditos, saluditos a todos los aferrados de la 5-7, al chino de la labor, al caballito, al Dubalín, al Sari, al Tuercas, al Chaco y a todos, a toditos los que andan ahí. Saluditos, también saluditos para Esteban Chávez, a mi amigaza Saori, a la muñequita Liz, a mi amigaza Fernanda. Pues para todos, saluditos.
0: Hoy nomás, hoy nomás, ahí quedaron los saludazos. Por ahí el saludazo, por ahí para la patrocinadora. Hoy nomás.

0: Saluditos ahí para la chula de Atlanta, Patito. Saluditos cordiales para ella.
1: Bueno, más o menos por acá se anda reportando mi compita el Dubalín.
0: Saluditos ahí para la chula de Atlanta, Patito. Saluditos cordiales para ella.
1: Ánimo, perrío. El saludazo por ahí para la patrocinadora, por acá la chula de Atlanta de parte de mi compa el Duvalboro. Por acá el saludazo para la muñequita Liz, dice por acá la muñequita, muchas gracias por los saludos a caballito. Por acá vámonos sonando bien y bonito mi compa Patito. Hoy nomás la clica 2 de Tamaulipas.

Hola, ¿qué tal, queridos amigos? Aquí los amigos de siempre, los sale el barranco con este súper correazo que ya por nombre El Mensaje del Chapo, dándole crédito a nuestro buen amigo Irving de la Ventaja. Ahora con nosotros, los sale el barranco, El Mensaje del Chapo, y dice...

0: La carta del Chapo. Seguro que si lo saca el Chapo, lo hace el Barranco. ¡Ánimo!
1: Bueno, más o menos, hay que dos a chula rola para que se anda reportando mi compa el Chino de la Labor. Dice Chucho. Por ahí dice, ponte de qué color es la suerte. Por ahí con los aleros del Barranco. Salud por ahí a la patrocinadora, la chula de Atlanta. Por ahí para Muñequita Lisa, Ori, Caballito, Sari, Dubalín, Compadre, Crucito, Negrito, H, Arellanos, Tuercas, Meño y para todos los de la 5-7. ¿Qué dice por acá mi compa Piojo?
2: La de los papas de los alegres del Barranco. Para el Mario la polla.
1: Ya dijo mi compa. Che, che, a ver, y nomás por acá ya en la lista, viejo. Por acá se la puse la rolita. El saludazo por ahí para Piche Tuercas. Dice Patito, te encargo Lenin Ramírez Aquiles, ya dijo. Aquiles de Lenin Ramírez, vámonos por acá enfilando los temazos. El saludazo por ahí para la patrocinadora. Muchísimas gracias por ahí a la chula. A la chula de Atlanta, la neta que siempre se la rifa por acá. Vámonos sonando, mi compa Patito. Suéltala que ya camina, Shepatiwi. Shepatiwi. Hoy nomás.
0: ¿Dónde andarán las mujeres que disfrutaron mi suerte? Vámonos, compadre, con esto que dice de qué color es la suerte con los farmes y los aleros del Barranco, oiga.
3: Él le va a plebar, dice más o menos así, oiga.

0: sabio, Salomón.
1: Ándale, pues se quedan plagadas los lazos.
2: Una peste a monte, man.
3: Hoy nomás, ¿y de qué color es mi suerte? La llenga. Un saludo a super para la patrocinadora. Qué chula programación. Esta sí.

0: por acá vámonos complaciendo a mi compa el Chino de la Labor. Por acá el saludazo para mi compa el Tiger, Patito.
1: Hola,
0: Patito.
1: Hola, ¿qué tal, queridos amigos? Aquí os hablo de siempre.
0: Tiger, qué rollo, qué show, Tiger, coméntale. El saludo para el Chaparro de Villa Hidalgo, dice mi compa Patiwi. Ahí con el permiso para ir de la Chula de Atlanta, pongas una rolita a la 701 para ir de la Alegre del Barranco. De parte del Chaparro de Villa Hidalgo y Fierro Coyoyao. ¡Qué chau! 500 por el Fierro, vámonos por acá sonando, Patito.
1: Losa Sonrisa del Barranco, de revista. Para toda la raza. Y con mucho gusto vamos a verle por ahí esta canción que se llama Sonrisa de Revista. Ahí le va para todas las enamoradas y enamorados. Y dice, más o menos así dice.

0: Ándale, pues, por ahí quedamos.
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2: Ánimo.
3: Y por ahí quedó esa rolita por ahí de mi compita el chino de la labor. Vámonos sonando por acá, soy cuatro letras, patito.

nomás, bandita. Vamos a sacar por acá las rolitas que tenemos en la lista. Y vamos a cambiar el menú, bandita. Vamos a cambiar el menú. Por ahí la siguiente orejita también es patrocinada por acá por la mismísima La Chula de Atlanta. Por ahí el menú de la siguiente orejita van a ser gruperas. Van a ser gruperas del recuerdo y rolitas norteñas, bandita. Rolas al estilo norteñas y rolas gruperas. Ahí para que se suelte la greña y se pida por este temazo. Por acá tengo la lista. Aler del Barranco, el del Palenque. Tengo el 701 y el WR. Tres rolitas que van a estar por acá sonando. Y por acá, a ver, mi chula, por ahí si gusta una rolita, pues la enfilamos. Pues que chavisto, vámonos por acá sonando, mi compa Patito. Vámonos sonando este triple play. Chiche.

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3: Bueno, más o no más, bandita, ¿para qué continuamos con la programación especial de mi amigaza La Chula de Atlanta? Nos vamos a ir con rolitas gruperas del recuerdo y rolitas norteñas, bandita. ¿Qué dice por acá, pinche tuercas? Dice, súbele, pinche patito, que hoy el tuercas... Que hoy el tuercas va a chupar como becerro. Ah, perrijo, la mosca, ¿quieres chupar? Mira, ven. Oye, güey, el saludazo para ahí para mi compa el Tiger, dice, al pinche tuercas, déjamelo. Déjamelo caer de reversa y sin tanguita, hijo mano. ¿Qué dice por acá? Mejor vámonos. ¿Qué dice por acá, mi amigaza La Chula?
4: Mi chulo, para empezar, la siguiente horita me vas a poner Con ese corazón, La maquinaria norteña y El vaivén del amor por un beso. Y saluditos a todos los aferrados de la 57. Saluditos al chino de la labor, al tuercas, a Esteban Chávez, a ver si anda por ahí. A lo mejor ya se fue a la otra tiendita. Saluditos al chaparrito de Villa Hidalgo, a todas las chuladas hermosas que andan por ahí. Saluditos a Sabori, Fernanda, a la chaparrita de Atlanta, a la chaparrita de Hidalgo y a la muñequita Liz, a la hermanita Laura y pues para todas y todos los que andamos en sintonía. Excelente tarde, mi chulo. Gracias, gracias.
3: Hoy nomás el saludazo por ahí para mi carnalita Laura Alicia. Ese ratito que andaba, a mí se me hace que también ya se me fue de chapulincilla. Hijo mano, la carnalita más chapulina de toda la web. Chicheo, ¿dónde andas, hermanita? Vámonos por acá. Vámonos por acá, dice mi compa el Dualín. Qué ironía por ahí de los muecas. Ya dijo mi compa, vámonos por acá enfilando también este temazo. Ya se la sabe, vámonos por acá con barrita de... gruperas por ahí de El Recuerdo y rolitas al estilo norteña, bandita. Por acá el saludazo para toda la raza. Vámonos por acá sonando, ya se la sabe. Por acá con La Chula, La Chula de Atlanta, bandita. Hoy no más.

0: Hoy nomás mi compa Patito, vámonos por acá sonando.
1: Chao,
0: ya recuerde que andamos por acá con las rolitas norteñitas y andamos con rolita grupera. Hoy nomás.

más, hoy nomás el saludazo para ir para el Patas Planas, o sí, Patas Planas. Mira, ven, patitas planas, mira, ven. Por acá el saludazo para la amiga Saori, dice. Salud para ella, la chula de Atlanta, para todos. Con una canción para ella de Guardianes del Amor, Los Ángeles Lloran. Y otra canción desde que te conocí, por ahí de banda Todo Terreno. Si no entra, igual ahí me la pones. Cheo, ahí con el permiso de la chula, hijo humano. Cheo, me va a regañar la chula, pero bueno. Una regañadilla, no pasa nada.

Si eres tú, compita Misael. Oh, sí. A ver, compita Misael, mándame un audio. Parpadea tres veces, está todo bien. ¿Ya te dejaron el celular? O a mí se me hace que la que se anda reportando es la muñequita Liz. Chao. Hoy no más.

pasó y nomás y ahí quedó esa chula rola, dice por acá la amiga Saori. Dice, no, ella no lo regaña, es más, dígale que me mande privado. Dice, al rato le pido corazones rotos, me voy a salir del menú. Chao, hijo maro. Por acá el saludo para mi compita Misael. Dice, mira, ven y siéntate en mis piernitas. Ah, perrijo la mosca. Dice, por ahí enfílate, eres toda una mujer por ahí de brindis por siempre. Y saludos a la patrocinadora y para mi muñequita Liz, claro que sí. Vámonos por acá sonando, mi compa Patito. Vámonos por ahí complaciendo a mi amiga Saori. Andamos por acá con la chula, ya se la sabe que andamos con la chula de Atlanta. Por acá, bandita, solamente un pequeño comercial. Por ahí, de la siguiente orejita, por ahí las traigo completamente disponibles. Ahí para su programación especial, por ahí para que las aparte y no se las gane. ¿Quién dijo yo? Por acá voy a andar un buen rato más en cabina. Por ahí, en punto de la 1 de la tarde en adelante, andamos completamente libretas por ahí para que se aparte su programación. 3, 4 orejitas, ¿cuántas va a querer? Por acá le hacemos una pinche promoción bien perrona. ¡Vámonos sonando, mi compa Patito! Guardianes del amor, los ángeles lloran. Oye.

0: nomás, hijo, mano. ¿Qué dice por acá mi compa pollero?
1: Ya llegamos, viejo feo.
0: ¿Qué rollo?
1: Ya llegamos. Bota en chinga el agua, mi rey. Es como patar uno bien pinche empiernao, pero no.
0: La chinga. Ahí está la Lin.
1: No, no, está de pinche matado en el sal. Lo bueno que hay sale. Pa' qué.
0: Eso es lo bueno.
1: ¿Qué menú tienes o qué, mi rey?
0: Andamos con orteñitas y andamos con rolitas gruperas, mi compa.
1: Digo que a mí no me mandas nada, ni un sticker, ni nada.
0: Te quiero mandar otra cosa, pero no te dejas, güey.
1: Nada. Pinche patito pascual de fiscal. En la bolsa de mi saco me encontraron tu retrato. Tu retrato, mi pati, güey.
0: Cállate, pinche bigotes de morsa.
1: Me lo acaban de...
0: Que la chinga.
1: De encontrar. Pues... Traigo una fotillo tuya en la cartera.
0: Chao, dele pinches tres tiros a esa pinche foto, pues que se ha visto, mi compa. Hoy no más. Sin resentimientos. Pídale, mi compa, andamos con rolita grupera y andamos con rolitas norteñas.

0: Hoy no más. Pa' ti, güey. De aquí a la luna, vámonos complaciendo al chino de la labor. Saludos para la muñequita, Liz.
1: No chilles, cabroncito, no chilles. Y súbele a esa, que me gusta.

0: pasó y nomás ahí quedó esa chula rola. Por acá el saludazo para toda la bandita. Por acá para mi compa Pollero que anda chilli, chilli, chilli. Que la...
1: Mira, igual pinche patigui.
2: Ya cállate, güey. Lo bueno que sea Nadaria.
0: Perro, dijo la muerte, güey. No la vayas a hacer nada de sus patitos, güey.
2: Quiere mi patrón. Ahí está en la oficina, chíngame yo, como quiera. Y para la pinche medicina voy a sacar. Pinche perro, un calmado.
0: Sí, mi compa Pollero, y la bocinilla por un lado, perrillo. La bocinilla por un lado, a perro la mosca. Vámonos por acá sonando, mi compa Patito. Vámonos por acá sonando. Chau. Vámonos por acá, dice. A ver, mi compita tuerca ya dijo, mi tuerquitas. Vámonos por acá, Pati, güey. Mi verdadero amor.

0: Hoy nomás, mi capa patito.
1: Para todos, todos, todos. Chao,
0: chao. Por acá el saludazo para la chaparrita de Hidalgo.
2: Hola, hola.
0: Chapulincilla. Dice que hoy, el día de hoy, anda en modo esperancita.
2: A patito, andamos en modo chacha hoy, pero aquí ando escuchándote. ¿Dónde anda mi muñequita, Liz? Muñequita, ¿dónde
0: Chapulina.
2: Andas? ¿O andas por ahí en otra lomilla y no me has invitado? No, yo ando aquí limpiando. Saluditos para ella, saluditos para todos. Para todos, todos, todos, todos.
0: ¡Ánimo! Ya andamos por acá en la rectita final, por ahí para mi... El saludazo por ahí para la chula. Chulita, por ahí si tienes una rolita, por ahí para cerrar, házmelo saber. Por ahí se asoma una programación especial, se asoma una programación especial. Por acá tenemos... Tenemos por acá patrocinio con mi amigaza. Con mi amigaza Saori. ¡Chao! Por acá y nos vamos a ir con rolitas al estilo norteñas con sax. Y nos vamos a ir al estilo San Luis, bandita. ¡Súbele, mi compa, patito! Hoy nomás.

0: más, y ya por acá en la rectita final, por acá el saludazo para la muñequita Liz.
1: Aquí ando, mi chula, aquí ando bien presente, terminando al estilo Esperancita, como dice el primazo de oro, pero yo ando con el trapeador. Chao, chao.
0: Y miren nomás, por acá el saludazo.

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3: Hoy nomás, racita, por acá ya se la saben, por acá vámonos con rolitas al estilo San Luis y rolitas al estilo norteñito con sax por acá en el patrocinio, mi amigaza Saori, por acá en los controlillos, pues ya se la sabe, el patiwi, el pato, dice por acá, mi amigaza Saori, dice por ahí para empezar, ponme juegos artificiales y la otra de legítimo, yo pongo las reglas y gracias, dice, hay saludos para la chula de Atlanta y para todos en sintonía, saludos para el tuercas, hoy nomás, vámonos por acá arrancando con este doble play, pues que se ha visto, y súbele mi compa patito y siéntenme al pinche chinito. Siéntenme al pinche chino Kawasaki. Chao. Aquí en la Incansable. En la Incansable tenemos tres chinos, hijo mano. El chino de la labor, el chino Chelizcas y el chino Caguamas, hijo mano.

0: ¡Qué cursi!
1: ¡Chao! El saludazo por ahí para mi amiga Saori, bandita. Recuerde por acá el menú. No, rolitas al estilo norteño sax y al estilo San Luis. ¡Vámonos sonando, mi compa Patito!

Hoy nomás, hoy nomás, mi compa Patito, por ahí quedó esa chula rola. Vámonos por acá sonando. Vámonos por acá sonando algo por acá del estilo potosiendo los caciques de Sanguicho. El saludazo por ahí para mi compa, el pinche tuercas, dice. Ahora mi paticio de oro chulote, dice. Mejor no, güey. Estás muy pinche federal de caminos. El saludazo por ahí para la amiga Saori. Y nomás, no, hombre, nomás. Mire, nomás por acá le anda haciendo por acá. Chao, ají humano. Le faltaron los puros bigotillos. El saludazo por ahí para la muñequita, le dice please. Por ahí dice con quién estés, por ahí de Agua Azul y modo incógnito de los Ávila, con el permiso por ahí de la patrocinadora, claro que sí. Por acá mi compa Tuerca dice saludos para la patrocinadora, Patito. Ya dijo mi compa, vámonos sacando los prohibidos.

0: pollero. Coméntale, mi compa pollero, pero coméntale.
1: Carmelo, este, te encargo la rolita.
0: Chao.
1: Tonto corazón con...
0: Pórtese y serio, mi compa, hay que respetar. ¿Cuál Carmelo?
1: Conjunto Relincho. Ahí sí se podría, sí, mi coche. La podría sonar. Mi bello locutor, pecho peludo, bigotes de escoba vieja. Ah, no te creas, hay que... Te encargo la rolita de Tonto Corazón con Conjunto Relincho. Ahí sí se podría, si la podría sonar. Mi bello locutor, pecho peludo, bigotes de escoba vieja. Ah, no te creas, hay que respetar, güey, hay que respetar. Este, saludos al compa chino que dice que está batallando para que se meta la transmisión. ¿Cómo le haremos para que se reporte el Cateme?
0: Siéntamelo, es de Valerito. Es más, dile que venga a cabina. Aquí le voy a tener. Aquí le voy a tener a... sentado en mi piernita y que agarre el pinche micrófono y te mande unos pinches saludos, güey. ¿Qué? ¿Lo traemos o qué rollo? Ese mi compa chino está para jalar. El saludazo por ahí para mi compa el chino de la labor. ¡Che, chao! Por ahí a mi amigaza Saori, claro que sí. Dice por ahí, si tiene espacio, póngame una de Los Ávila, lejos de mi tierra. Y aquí hay que pidan. Y muchas gracias, hijo mano. ¡Che, chao! Muchísimas gracias, amigaza Saori. Muchísimas gracias por este espacio patrocinado, mi compa Patito. Con quien estés hoy nomás.

0: Sí, el saludazo por ahí para mi compa Pollero, por ahí para pinche Tuercas, para mi compa El Piojo, por ahí para mi amigaza la chula de Atlanta. Dice mi chulo, por favor, me pones el diccionario por ahí con Conjunto Agua Azul. Me enamoré por ahí de los Ávila. Saludos a la amigaza Saori. Y dice, trátamela bien. Chicheo. Dice, si no se me va de la chamba aquí, hijo mano, no, hay que tratarla bien a mi amigaza Saori. Mire nomás, muchísimas gracias por acá por ser parte por acá de la family insaciable. Y no le ande haciendo mucho caso usted a la chula de Atlanta. Ajijo, mano, pues si es la jefa, ¿verdad? Que la chinga. Vámonos para acá, ¿qué dice el piojito? Piojito, mira bien.
1: Patigüis, una rolilla por ahí,
0: Guajapel.
1: viejón.
0: Ya digan,
1: La
0: dígame.
1: de por tus caprichos de grupo legítimo, Palmario la vaca.
2: ¡Saludos, Patigüis!
1: Y te mando saludos,
0: Saludos,
1: mi Dieguito.
0: Dieguito.
1: Que andas en pura chinga. Ahí por tus caprichos de legítimo, como Palmario la vaca.
0: Fierro Fly, mi
1: La
0: compa.
1: chinche. El mu.
0: La vaca. Mu. La vaca. La otra vaca que la chingada. Vámonos por acá sonando, mi compa Patito. Hoy nomás. Chao. Lejos de mi tierra.

Juan Reyes. Pásele, mi compa. Pásele, mi compa Juan. Pásele a lo barrido. Agarre una silla y siéntese en las piernitas del pato. Chichao. ¿Qué rollo que echó mi compa Juan? ¿Ya salió de la chambeación o qué rollo, viejote? ¿Caguamita o qué? ¿La va a curar o tomamos agua, mi compa? Ahorita hay agua de madre hasta encharcada, mi compa. Ahí nos podemos poner a beber agua, que la chinga. ¡Vámonos por acá sonando, patito! Modo incógnito. Hoy no.

0: así súbele, mi compa Pato. Vámonos por acá sonando el diccionario, Patiwi. Vámonos por acá sonando el diccionario. Por acá, mi compita Juan Reyes. Dice, es en fila. La de... Dice, la de si no te hubieras... Por ahí, si no te hubieras ido del respeto. Ya dijo mi compita, vamos por acá a enfilar ese temazo. La neta que por acá, miren nomás, andábamos sacando por acá la rolita. Porque si no, no hombre, nos quedamos. Pero si bien, pinches endeudados por acá de rolitas. El saludazo por ahí para mi compa Mofles. Provechito, mi compa Mofles, provechito. El saludazo por ahí para la chula de Atlanta.
1: Y luego, mi chulo, ¿qué? ¿Te quedaste dormido? ¿Qué pasó? ¿Te perdiste o qué? ¿O qué? ¿Te regañaron? Mejor prefiero que hables, ¿eh? Ya no te quedes calladito. Tú habla, habla, habla.
0: Hijo mano. Checheo, que si hablo mucho, que si me callo, checheo. Ya se la sabe que puro cotorreo, ¿no, hombre? Ya que pues uno también tiene necesidades, checheo. Fui a leer el periódico al baño, que la chingada. Vámonos por acá sonando, pati, güey. Checheo, el diccionario, hoy no.

prepara la patrocinadora, dice por acá. Dice por acá, ahí se alcanzó, ponme dos canciones, Me Embriagué de Tu Amor de Los Indomables. Y dice, por ahí para cerrar, una de Vagón Chicano, para una personita que quiero mucho, Me Enamoré de Usted. Por acá dice, y dice por acá, yo no, pero ella sí, chau. No vayan a creer que yo hago con ella. No, con ella no, para ella, de él. Que la chinga, súbele pa' ti, güey. No le entendí ni hijo más. Chao. Vámonos por acá sonando. Esa rolita por acá dice Me Enamoré de Usted de Vagón Chicano. Ya dijo por acá la voy a enfilar. Creo que no me apareció así con ese nombre. Pero, a ver. Es que también es de pinche patigo y está medio, güey. Que la chinga. Chao. No, nadota. Nadota. Me aparece la de Me Enamoré. Yo sí me enamoré por ahí de Vagón Chicano. A ver, coméntale a ver si es esa. Si no, pues, hijo mano. Por acá el saludazo, por ahí para la chaparrita de Hidalgo, por ahí para Pichi Tuercas. Vámonos por acá sonando, mi compa Patito. Es bonita, es bonita. Y es de rancho.

0: Hoy nomás el saludazo para ahí para mi compa Juan Reyes, que dice por acá mi amigaza, la chula de Atlanta.
1: Mi chulo, quita las canciones que te pidió mi amigaza Sabor y me pones la canción de Grupo Brindis, Te Amo, Te Extraño. Ay, saluditos, saluditos para todas y todos. Gracias, mi chulo, excelente tardecita.

todo sea porque no corran a la patrocinadora. Déjale, pongo esta rolita por ahí a la chula. Si no va a salir corrida la patrocinadora, mi amiga Saori, y eso no queremos. Si no, ¿cómo va a pagar el patrocinio de la insaciable radio?

0: Urti.
1: Muchísimas gracias, amigas, a Saori. Ya se la sabe que quedamos a la orden. A la orden, al desorden, pero chau, con orden, que la chinga. Vámonos por acá, mi copa Patito.
2: Con mucho cariño presentamos a una gran amiga y orgullosa patrocinadora, Olga, la chaparrita de Hidalgo.

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1: Hoy nomás, bandita. Vámonos con Tocho Morocho, bandita. Vámonos con Tocho Morocho. Por acá vámonos a complacer a la patrocinadora. Dice, vámonos con puras rolitas para pistear, puras rolitas alteradas. Vámonos porque aquí nos... Aquí ya nos vieron, hijo mano. Vámonos, ahorita nos vamos a ir y nos vamos a lanzar por unas pinches caguamas, porque esta programación va a estar bien perra. Por acá la patrocinadora, para empezar, nos anda encargando. Les cala y les arde de Ceto Vargas. No traigo 45 y los inquietos del norte se abrieron las puertas del infierno. Che, che.

0: Vamos a darle con todo arriba del escenario. Venimos a soltar una adrenalina, que la clica esté con nosotros.
1: Es adrenalina.
0: Salga la comacha ese de orden.
2: Mira, señor Néstor, nomás hay que dar lo mejor. A entregarnos al 100%, compadre.
0: A darle con todo, con Pita George, como siempre. Vamos a darle con todo.

0: hoy nomás y por acá sonando los tres pelones. Por acá el saludazo por ahí para la muñequita Liz, qué rollo, qué chau, muñequita.
1: Primazo, ay, con permiso de la patrocinadora te encargo, deja que me vaya con Vicente Fernández y palabra de rey con Vicente Fernández, pues para destaparme una por ahí. Chau, chau.
0: Oh, sí, ya dijo. Claro que sí, a ver, vamos enfilando por ahí ese doble play. Chau, chau. Palabra de rey por ahí del mismísimo Vicente Fernández. Por acá el saludazo por ahí para toda la bandita, por ahí para mi compa el Piojo. ¿Qué rollo que echó mi compa Piojo?
2: Pati, güey, ¿me puede poner una canción? La de la vereta de los R's.
0: Ya dijo. La vereta por ahí de los R's, ya dijo mi compita Dieguito. El saludazo por ahí para mi compa Esteban Chévez. Por acá dice mi compa Cash. ¿Qué rollo, Julio? Saludos por ahí a la patrocinadora, claro que sí. Por acá el saludo para mi compa Pistache, dice... Patito, ponte la birria de Estela por ahí de Gerardo Díaz. Ya dijo mi compa, vámonos por acá sonando la...

Hoy nomás, hoy nomás. ¡Chichu! Por aquí complaciendo a la muñequita Liz. Por aquí el saludazo para ir para la chaparrita de Hidalgo. Miren nomás. Hoy vamos a pistear, hijos manos. La chaparrita por acá también dijo, patito, para que no esté seco, patito, vete por las caguamitas, patito. ¡Chichu! Y a mí como casi no me gustan. ¡Hijo humano! Me voy a tener que sacrificar con dos caguamitas. Por acá el saludazo para toda la bandita, ya se la saben, rolitas para...

Pero solo.

0: Y dice por acá, mire nomás, chau, mi amiga Saori. Bueno, vámonos por acá sonando la birria de Estela, patito. La birria de Estela, esa rolita también por ahí. Esa rolita por ahí complaciendo a mi compa Pistache. El saludazo por ahí para mi compa el Cash, que esa rolita, con esa rolita también se le caen las trucillas. El saludazo por ahí para mi amiga Saori. Dice, ponme una canción de, ay, con permiso de la patrocinadora, Botella Envenenada. Y si no, pues ponme Tragos de Amargo Licor. Checheo. Y si no, pues las dos. Hoy nomás, creo que sí, vamos enfilando el doble play, patito. La birria de Estela.
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Hoy nomás mi compa Patito. Vámonos por acá sonando la botella envenenada. Chao. A ver, por acá tenemos mensajitos. Y dice por acá el compa Cash, güey, porfa, con el permiso, parete en fila la de mi potra. La de mi potra por ahí con laberinto. Ay, con dedicación. Saludos a la patrocinadora y gracias por la invitación, ya dijo. El saludazo por ahí para la muñequita Liz. Por acá dice, ay amigo, por ahí con los huracanes. Y mi bebito recuerdo por ahí con Gali Galeano. Vámonos por acá sonando.

Hoy nomás, hoy nomás, y vámonos por acá complaciendo los huracanes del norte. Ay, amigo, pero a ver. ¿Sí le estás tomando o no le estás tomando, muñequita? Porque son para pistear. Chao, la patrocinadora el día de hoy por acá nos quiere poner. Nos quiere poner a pistear. Que la chingada. El saludazo por ahí para toda la racita bandita. Por ahí el saludo por ahí para la muñequita. A ver, muñequita, si le estás pisteando. Destápate lo que estés tomando. A ver, ¿qué estás tomando? A ver, coméntale. O a mí se me hace que estás tomando pura agua. Chao. Uy, no más.

por aquel saludazo para mi compita Muflis.

0: hoy nomás, mi compita Patito. Hijo mano. Como que andamos medio, no sé, como que la gargantilla ya se anda cansando, bandita. ¿Qué será bueno? Unos tequilazos. Traigo unos pinches pollillos ahí que no se quieren desatorar los güeyes. Que la chinga. Saludos por ahí para el compita Sánchez. ¿Qué rollo, qué chau, mi compa Sánchez? ¿La va a curar o tomo agua? El saludo por ahí para la chaparrita. La chaparrita de Hidalgo. Para ahí la patrocinadora, mi compa, para ti, güey.
1: Hola, hola, Patito.
0: Hola, hola.
1: Salucita, salucita para ti. Saludos, muñequita.
0: Ánimo.
1: Ándale, que hoy se toma. Hoy tengo ganas de tomar, así que. Saludos, muñequita. Y pídete más rolas, muñequita. Saluditos para todos, pidan su rolita.
0: Ánimo. Hoy se bebe, dice la patrocinadora, que hoy se bebe. Por acá todavía nos queda. Hombre, nos queda programación para rato. Saludos para ahí para mi compita el Tiger. Dicho ahora, pinche Patito. Ya necesita una desplumada esa colita. Chichau, no chingue mi cochi. Hay que respetar. Saludos para ahí para el compita Sánchez. Por ahí para la muñequita Liz dice, si pasa no llega el olvido por ahí con Jenny de Rivera, con el permiso por ahí de la patrocinadora, claro que sí, ya dijo, por acá le debo a la patrocinadora un doble play, y después nos vamos con esa rolita, mientras por acá sonando mi compa Patito, mira nomás, el saludazo por ahí para mi compita, el saludazo para el compita Sánchez. Compita Sánchez, ¿vas a Querétaro o vas a Culiacán?

vámonos para acá complaciendo a la patrocinadora, Patito. Por aquel saludazo por ahí para mi compa el Tiger. Dice, Patito, ponte. Dice, por ahí, acércate a mí, por ahí de la trayectoria. Ya dijo mi compa, ya dijo. Por aquel saludazo también para la chaparrita patrocinadora. Nos anda encargando otras rolitas, ya dijo. Las voy a poner por acá en la lista, chaparrita. Por acá las voy a poner en la lista. La chaparrita por acá siempre me pide rolitas, pero siempre da champú por ahí para que la raza también se pida su temazo. Nos vamos a ir uno de la chaparrita, uno de la chaparrita de la patrocinadora y uno por ahí de la racita radio escucha. ¡Vámonos por acá sonando, Patito! ¡Hoy no más!

Mira, ven, chinito. No voy a poner el santo, pero sí te voy a poner la pura cabecita. ¡Chao! ¡Pórtate en serio, pinche pato! ¡Hoy nomás! ¡Ahora sí, vámonos!

0: donde se encuentre, y donde saquen las chelas. Y saludita a la buena.
1: Arriba San Luis Potosí. Complaciendo a la patrocinadora. Vámonos con un popurrí de media hora. Que la llegue.
2: Un idea 22.
1: No se crea, por acá un popurrí por acá de corridos perrones de la energía norteña. Por acá solamente dura 5 minutitos. No se espante. Chit.

Henry por acá de corridazos de la energía norteña. El saludazo por ahí para la muñequita Liz, dice, please, 37 semanas por ahí de los Ávila. Y dice, apenas voy a empezar a destapar las vironguillas. ¿Qué dice por acá? A ver, coméntele.

0: recuerda.
1: Sí.
2: No, pues saludita de la buena, saludita de la buena, prima Sasa. Y ni nomás se va a echar una cheladita, ulala, de las que me gufi. El saludazo para ahí para mi compa el Tiger. Pórtate serio, che Tiger, pórtate serio. Saludos al compita Sánchez, por ahí a la chaparrita de Hidalgo, patrocinadora. Por ahí a mi amigaza la chula de Atlanta, por ahí a mi compa Cash. A mi amigaza Saori, al Patas Planas, al Pistache, al Piojo, Esteban Chévez. A mi compita Arturo Soto, bandita, vámonos por acá sonando y complaciendo. Por ahí a mi compa el Tiger de Santa Julia.

nomás, hoy nomás, racita, y que nos falte por ahí el saludazo. Que nos falte por ahí el saludo por ahí para mi compa. Mi compita el caballito de oro, por ahí el saludazo para el compita, para mi compita Sari, por acá para el compita Sánchez que anda por acá también en la sintonía, para mi compa Lalín, para mi compa Pollero también que andan por acá y nomás escuchando pura rolita perrona que se anda por acá pidiendo la patrocinadora. El saludazo por ahí para la muñequita Liz. Por ahí para mi compa el chino de la labor, por ahí para el compita Mofles, a la amiga Saori, al patas chuecas, digo, al patas planas, patito. Vámonos por acá, corazón de perico, refuerzo norteño, complaciendo a la patrocinadora. Hoy no más.

0: aplauso por ahí para la muñequita Liz.
1: Primazo, pensé que a Caballito ya le habían quitado el teléfono. ¿Cómo hay que, hijo humano, coméntale?
0: No, ¿qué crees? ¿Qué crees que lo que pasa es que lo regañan al Catemen? Lo regañan cuando viene la insaciable radio. ¡Chao, chao, mi compa Piojo! Ya mero es hora, mi compa Piojo. ¿Qué dice por ahí, mi compa? ¿Qué dice por ahí el Junior? ¿Qué dice el Dieguito?
2: ¡Patigüis!
0: ¡Vale!
2: Una rolilla.
0: ¿Cuál será, mi compa?
2: Invéntame del Marco Marroquín. A mi carnal, el Patillas.
0: ¿Ya dijo?
2: Dijo el Rogelio. Carón, carón.
0: Bueno, pues qué, que la niña.
2: Bueno, pues qué. Bueno, pues qué.
0: Chau. Por acá sonando, Patito. A ver, por acá el saludazo por ahí para mi compita, el maestro Chisco. Por acá para mi compa Arturo Soto dice, saludos al Caballito. Por acá mi, nomás el maestro Chisco dice, vas a querer o se los echamos al perrillo. Mire nomás, pues saludita de la buena mi compa con ese modelito. Saludos por ahí para mi compa Caballito.
3: Pero, suelta.
0: ¡Chau!
3: ¡Un chupato azul!
0: Ya para saber que le andas enseñando. Le andas enseñando tus malos modales al Junior, Caballito, güey. Pórtate serio, güey. ¿Qué culpa tiene el pobre niño? ¡Vámonos por acá sonando para ti, güey! Sentimiento. Sentimientos de dolor del ángel.
4: ¡Se llama! ¡Sentimientos de dolor!

quedó esa chula rola por acá. El saludazo por ahí para mi compa, el chino de la labor, que por acá nos solicitó ese temazo. El saludo por ahí para mi compita Sánchez, dice, saludos al caballito, por ahí al compa Sari, para ti, güey. Y ponte un montón de cartas, ya dijo mi compa. Un montón de cartas por acá, vamos a enfilar esa chula rolita, mi compita Sánchez, muchísimas gracias por andar en la sintonía perfecta. Montón de cartas, Río Grande, por acá ya te la puse en la lista, mi compa. Mientras, vámonos por acá sonando para ti, güey. Alegre del barranco, los consejos. Ay, no.

0: andamos por acá, aire nomás, destapando la segunda hinchi caguamilla. Chau, Marcos Marroquín, inventa.
1: De la autoría del señor Marco Antonio Solís.
0: Por ahí, éxito grande.
1: Lleva por nombre, Invéntame.

va a hacer saludos para mi compa, el Piojo. Dice esa, no, mi compa, pues no chingue mi coche, pues si usted la pidió, que la chinga. El saludazo para pinche Tuercas. Mira, Tuercas. Mira, ven, Tuercas, coye, que para acá traigo un montón de cartas para Tiburcio.

nomás, hoy nomás, y vámonos por acá sonando el mismísimo pinche Flash, el mismísimo Rayo de Sinaloa, por acá de Grupo Laberinto. Tocaban la flor de Dalia, alegre estaba el mitote. Hijo mano, por acá el saludo para mi compita el maestro Chisco, dice, ponme una rola, güey. Te pongo hasta dos, perrillo, ¿cuáles quieres? A ver, por acá andamos con rolitas pisteables, y rolitas alteradas, bandita. El saludazo por ahí para la muñequita Liz, por ahí para mi compa Arturo Soto. Y se ponte engordando las vacas, ya dijo mi compa. ¡Chao! Por ahí con el Virlán. Claro que sí, mi compa, vámonos por acá mientras sonando y complaciendo con el mismísimo Flash de Sinaloa. Hoy nomás.

0: Hoy nomás, mi compa Patito, vámonos por acá sonando, que dice por acá la muñequita. Please, ¿por qué no le calas con Jenny Rivera con el permiso por ahí de la patrocinadora? Coméntale, muñequita, pero coméntale.
1: El rayito cayó herido, nos...
2: Primazo, ay, por favor, te encargo, vámonos con Grupo Laberinto, especial para alguien que anda por ahí.
0: Oh, sí, no te creo. Chau.
2: Primazo, ay, por favor, te encargo, vámonos con Grupo Laberinto, especial para alguien que anda por ahí.
0: ¡Ánimo, mi compita Pati, güey! ¡Vámonos por acá sonando mi entorno, Birlanga!

0: Hoy nomás, y súbele mi compa para ti, güey. ¿Qué dice por acá la patrocinadora?
1: ¿Cuántas llevamos, muñequita? Alócate, muñequita. ¿Cuántas llevamos, muñequita? Alócate, muñequita. Alócate.
0: Chao. Eso, bebé, alócate. Que se vea que es Sabadrink. Que se vea que es Sabadrink pisteable. El saludazo por ahí para mi compa el chino de la labor. ¿Dónde anda por ahí mi compa el chino? Por acá tenemos. Por acá ya andamos pegándole por ahí a rectita final. El saludazo y no se me despegue de la bocinilla que llega mi compa el chino de la labor y los aferrados 57, mi compa Patito. Los players debajo de los laureles. Hoy no más.

0: viejo humano. Deja, voy a poner esta rolita y le voy a bajar toda la pinche bocina porque en este de esas de Jenny Rivera como que no me gustan. Chao, chao. No te creas, muñequita, no te creas. Ahorita lo voy a subir a todo. Hasta va a decir mi Vanesita Rocha. Patito, invítame una Caribe, que la chingada. El saludazo para mi muñequita Liz, ¿qué dice por acá la muñequita?
1: Ahí vamos, chulis, ahí vamos y tómale que hoy se debe y a lo que te debe. Chau,
0: Chau, chau. Por acá el saludazo, por ahí para mi compa Arturo Soto. Por ahí para mi compa el chino de la labor. Por acá para mi compa el maestro Chisco. Dice por acá, dice. Por ahí alguien que me siente al pato. Alguien por ahí que me asiente al pato. Y le dé la media vuelta ahí nomás por 20 de valerito y me vuelvo a formar. Por acá mi compa Arturo Soto. Saludcita de la buena, mi compa Arturo Soto dice, güey. Y si quieres, que la chinga. Y modelito también. Dice por acá, enfílate, porfas, la estrella por ahí con los destacados de tierra caliente. Ya dijo mi compa, vámonos por acá mientras poniendo esta rolita. Ay, pa' que le siga. Ay, pa' que le siga tomando mi amigaza. Mi prima Sasa, muñequita Liz. Ay, nomás, ya por acá en la rectita final. Ya por acá en la recta, recta final. No se despegue, por ahí se viene. Por ahí se viene una programación especial de mi compa, el chino de la labor. Y los aferrados 57, patito. Ay, nomás.

Ay, nomás, ay, nomás, y ahí quedó esa fea cancioncilla, hijo, mano, che, hombre, esa Jenny Rivera lo que trae es puritito de rojo y sueño, vámonos por acá sonando, patito, hoy nomás.

hoy nomás, y ahí quedó esa chula rola por ahí complacido, mi compa. Mi compita Arturo, el Tubo Soto. Vámonos por acá sonando, Pati, güey. Vámonos por acá sonando, Grupo Laberinto, vámonos. Dice por acá la muñequita que esa va para alguien. Dice que esa va para alguien que anda por ahí. Hijo, mano. Hoy nomás. Chau. El saludazo para ahí para la patrocinadora, la chaparrita de Hidalgo. Esa muñequita Liz trae VIP, así es que tenemos que complacerla. Chau. Hoy nomás.

0: Y hoy nomás, bandita, no se me despegue por ahí de la bocinilla que nos vamos a arrancar por acá una orejita patrocinada por mi compita el chino de la labor, bandita. ¡Chao! Así es que por acá vámonos cerrando por acá con una rolita. Muchísimas gracias por ahí a mi amigaza, la chaparrita de Hidalgo que fue de vacaciones, fue y regresó, hijo humano. ¡Patito! Por ahí les va a llegar el menú, bandita. Dice por acá mi amigaza, dice Patito, para cerrar por ahí, dice esta rolita. A ver, ya dijo. Miren nomás. Vámonos cerrando por acá en lo que les mando el menú, pero nos vamos a ir con barrita completamente libre por acá con mi compa, el chino de la labor.
1: Mi raza, hemos preparado un popurrí rancherito para ustedes, esperando que les guste.
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0: mi raza, porque el Chino de la Labor responde. El Chino de la Labor desde Atlanta es el que patrocina. Oiga, mi raza, y pues, ¿qué le parece si le comenzamos de una vez?
1: Hoy nomás, bandita. Hijo humano, mi compa el Chino de la Labor se puso más pinche perro guapo de lo que está el güey por acá con una orejita más. No, no, no, no es que esté joteando, no es que mi compa Chino de la Labor está bien pinche perro guapo. La chingada. Ánimo, bandita, por acá tenemos la barrita completamente libre, dicho por acá el patrocinador Pato. Ponme. Tengo ganas, perrillo, de que tienes ganas de ir a Ben, güey, yo te doy, que la chingada. Dice, tengo ganas de Beto y sus canarios, saludos por ahí para todos en sintonía, por ahí para la chula de Atlanta, por ahí para Saori, Muñequita Liz, Caballito Sari, los fiscales y para todos los aferrados de la 5-7. Dice, por acá mi compa Caballito, siéntamelo. Por acá mi compa Esteban, yes, canguro chapulín, ánimo, ánimo, ánimo, bandita, vámonos por acá con pura rolita. Pura rolita perrona, por acá tenemos la barrita libre, se vale de Tocho Morocho. Hoy nomás. Chau.

nomás por acá sonando tu mal amor. Saludos por ahí para mi compa, el chino de la labor. Por ahí para mi amigaza Saori. Por ahí para mi compa, el meño, el Playas Marinas. Llegó mi amigazo Playas Marinas. Mira, ven, güey. Mira, ven, pásale, güey. Te voy a dar para tus chuchulucos, que la chingada. Saludos al compita Sánchez, por ahí a la chula de Atlanta. Por ahí para pinche tuercas, para el chaparro de Villa Hidalgo. Vámonos por acá sonando, Grupo Laberinto, patito. Complaciendo por ahí a mi compa Arturo. Arturo Joto, digo, Arturo Soto. Ay, no más.

0: ratito. Vamos sacando por acá los mensajazos. Por acá el saludazo por ahí para mi amigaza, la chaparrita de Hidalgo. Che, chao, celitos no, chaparrita. Celitos no. Dice, llévatelo pa' tu casa. Por acá el saludazo por ahí para mi amiga Saori. Dice, órale, dice por ahí saludos para el chino de la labor, el patrocinador y para todos en sintonía con una canción de la Tracalosa de Monterrey. Fíjate que sí, gracias y excelente tarde. Por acá el compa Meño dice, ya llegué, chulo, que la chinga. Dice, no me vas a dar la bienvenida, dice, ya ponle un altar al chino de la labor, mi compa, la neta que sí se lo merece. El pinche chino de la labor, güey, ese güey sí es fiel. Ese güey sí es fiel. Insaciable, perro, la neta, no, fuera de cotorreo, la neta. Mi compa chino de la labor, güey, siempre anda aquí con el compa pato. Si el pato llega a las 9 se conecta mi compita chino de la labor. Si el pato se va a las pinches 10 de la mañana, a esa hora también se va de chapulín el güey. Pero mientras esté el pato en cabina, ese güey no tiene, no anda de chapulincillo como tú comprenderás, que la chingada. Saludos para el compita Sánchez, dice pato. Siéntamelo. Dice, siéntamelo, que que esto se va a poner con madres con mi compa el chino de la labor. Ponte, si te vuelvo a ver por ahí de primavera, ya dijo mi compa, a ver, por acá en la lista, si te vuelvo a ver de primavera, por acá ya se nos anda. Tengo un mensajito, la neta, que muchísimas gracias, bandita. De verdad que gracias por andar conmigo siempre aquí. Ya tengo todo el día. Ya tengo todo el día aquí en cabina y no se aburren de mí. Por acá el saludazo para el pinche tuerca. Dice, siéntame al chinito de la labor chiquito de allá, pachurro. Pium, pium, pium, pium, pium. Por acá el saludazo para ahí para mi amigaza, la chula de Atlanta. Dice, así. A ver, por acá tenemos audiecito.
1: Mi chulo, por favor, ¿me puedes poner la canción de
0: Sí,
1: Pepe
0: hombre.
1: Tobar? Hoy tengo ganas de ti. Saluditos al chino de la labor y saluditos para todas y todos.
0: ¡Ánimo!
1: Gracias, mi chulo, para ti, Nana. Y dejas escuchar esa rolita, por favor, sí, te quedas calladito, calladito.
0: A ver, como que no escuché bien. Para mí, Nadota.
1: Y saluditos para todas y todos. Gracias, mi chulo, para ti, Nana.
0: Órale, no, pues estás jalando, estás jalando. El saludazo por ahí para mi compa el Chaparro de Villa Hidalgo, a mi compa Meño. ¡Hoy nomás! ¡Vamos!

Yo lo volví a escuchar, como dije, a lo mejor entendí mal, pero no, lo volví a escuchar y ya lo reproducí acá fuera del aire. Y sí dijo que para mí, nadota, nanáis, hijo, man. Ya pasa a ver, chula, ya pasa a ver.

0: Buenas, chao, chao. ¿Qué dice mi compa Meño? Siéntenmelo.
1: Oh, sí, pues, tío, ¿cuánto te dio, güey? Para que le vientes bien los bigotillos. Saludos al chino. Oh, sí, pues, tío, ¿cuánto te dio, güey? Para que le vientes bien los bigotillos. Saludos al chino de la labor.
0: Siéntamelo
1: A ver si
0: bien.
1: me compras una canción, güey. Esa que se llama.
0: No, güey, ya no pidas nada, güey. Ya te puse playas marinas, güey. Esa güey cuenta por 10.
1: La de. Regresa. Regresa mi amor. Ahí para el SAR y a ver si anda aquí.
0: Que la chinga.
1: Ya perdóname, perrillo. Y todos cállense, cállense. ¿Qué están sonando playas marinas?
0: Güey, regresa, mi amor. Será con grupo Enlace, güey. A ver, que tú sacas pinches rolillas de esas medias exóticas, de esas que no suenan en ninguna otra lumilla, nomás en la insaciable radio. El saludazo por ahí para mi compa. Para mi compa Sari, por ahí para mi compa Caballito. Para mi compa el Tuercas, por ahí para mi compa Arturo Soto. Por ahí para la chula de Atlanta. Chao, chao, dice, y nomás porque está lejos, si no ya te lo hubieras llevado a tu casa, la mera neta que sí. Ese pinche chino de la labor, neta que sí, vale oro el pelado. El saludazo por ahí para mi compa Arturo Soto, por ahí para la amiga Saori, dice, y me puedes poner otra canción de Invasores, ni, dice, de Invasores, la de El aroma de tu cuerpo. Ahí me dijeron, pide, pide, que es mole de olla. Aquí estoy, gracias a la chula que me dijo, pide, pide, aunque no venga hasta trabajar. Chau, chau. Ay, por favor, dice, quita las del chino de la labor y las de la chula y ponme las mías. Chau, chau, hijo humano, no, pues ya pasa a ver. Vámonos por acá sonando la amiga Saori. Dice la amiga Saori que ella trae pulserita VIP, hijo humano. No creo.

0: por acá, mire nomás, por acá mi compita, el chaparro de Villa Hidalgo dice... Dice, contesta, es pa' una tarea, dice, es pa' interrumpir la rola de la chula. Chao, a perrijo la mosca. Saludos por ahí para mi compa Meño. Siéntamelo.
1: Ya te mandé el link, güey, porque estás bien, güey, y no lo vas a encontrar, voy a...
0: Puta madre, me pediré fiscal. Digo, ¿qué la chinga? ¿Tú no eres fiscal, va que no?
1: Estás nomás esperando a que salga. Es esa, güey, pon esa. Saludos, la chula, a la amiga Saori y... Para el Duvalín, que ahí viene. Va a pedir cigarro rojo, güey, se lo pones. Güey, si te vas a poner a hablar, tan siquiera apaga el pinche micrófono, güey. Estamos escuchando todo lo que dices, cochino.
0: ¿O sí? ¡Hijos manos!
1: Güey, si te vas a poner a hablar, tan siquiera apaga el pinche micrófono, güey. Estamos escuchando todo lo que dices, cochino.
0: Hijo, mano, ¿qué dije, güey? Ah, no, es que el chaparrito de Villa Hidalgo me estaba hablando por llamada, güey, que quería interrumpir una rola. Y yo estaba pidiendo un taxi, güey. Estaba pidiendo un taxi porque ya me quiero ir de aquí, que la chingada. Y no me contestó, ¿tú crees? Un mentado 66, no vayas a pensar que quería hacer el 69 ahorita, que la chingada. ¡Vámonos por acá sonando, patito! ¡Ánimo! ¡Vámonos por acá sonando! El saludazo para ahí, para mi compa Mouse, para mi compa Arturo Soto, para toda la bandita, dice la amiga Saori. Si se enojan, tú ignóralos, ¿ok? Gracias. O bloquealos, hijo mano. Chao, chao. Si te vuelvo a ver hoy.

0: Hoy nomás mi compa Patito, el saludazo por ahí para mi amigaza la chula de Atlanta. Patito, coméntale.
1: Neta, sí, mi chulo, si vas a ponerte a hablar, quítate el micrófono, que se escucha todo, todo, todo lo que hablaste. ¿Verdad que sí, compa Meño? Saluditos, saluditos, gracias.
0: Oh, sí, no creo.
1: Gracias.
0: Lo bueno que no dije que la chula me caía gordo. Que la chinga. Nomás porque me cayó ese rato, neta, que si me callaste es bien feo.
1: ¿A poco sí, mi amiga Sasaori? ¿A poco sí? ¿Sí te la creíste? Oye, pues como dice la canción, en eso no quedamos.
0: En eso no quedamos, corazón, déjamela en filo. El saludazo por ahí para mi compa el Chaparro de Villa Hidalgo.
2: Carnalito, ahí sí, modillo, póngase una rolita. Las parcelas de Mendoza ahí con el Chaca, mi viejo. Ahí saluditos al diantre de Atlanta. Ahí sí hay modillo. A ver, coméntele. Y échele fierro colorado.
0: Las parcelas de Mendoza, mi compa. A ver, por acá me dijo que con el Chaca. Simón, el Chaca es el Sergio. Es el Sergio Goyri. Digo, el Sergio Vega, ¿verdad, mi compa? Ya dijo por acá en la lista, viejote. Vámonos por acá sonando, pa' ti, güey. Edwin Luna.

0: Patito, ahí quedó esa chula rola para ti, güey. Por acá tenemos mensajitos, Patito, pórtate serio. Por acá la amiga Saori dice una del Trono de México, sentimientos encontrados. Ahí con el permiso por ahí del patrocinador. Digo, sin permiso. Que la llega. Dice solo esa y ya, gracias. Chao, chao. Mi compa Meño. Mira, ven. Coyi.
1: Y árdete más, perro. A mí sí me mandó saludos y a ti nadota, güey.
0: No, pues ya pasa a ver, güey. No, pero déjala, está jalando la chula.
2: Y creo que sí va, sale corriendo de la chamba la Saori. ¿Cómo hay que? ¿Le vas a dar jale tú allá, Patito?
0: ¡Oh, sí!
2: Como dice...
0: Saori, mándame un audio, Saori. A ver si la vas a aplicar de locutora o nomás nadota, la chinga. Ya, mira, el pinche Pat tiene la voz bien fea. El Pato tiene la voz bien fea, Saori. Así es, Kira. No, hombre, yo pienso que, mira, hombre, si la pegas aquí de locutora.
2: El Patigui se está pasando la Saori.
0: Chao, Saori. Si te corre la chula, yo te doy aquí jale en la insaciable radio. Por acá el saludo para mi compa el Chaparro de Villa Hidalgo dice: apláquese, Sergio Goyri, carnal, haga caso. Yo pensé que estábamos por allá mirando la película del Pelavacas. Que la chingada. Vámonos por acá sonando la hielera con mi compa el Ángel del corrido.

hijo, mano. Patito, pórtate serio, mi compa, pato. Vaya bandita, puse el pinche karaoke. Chingue, mi coche, puse el pinche karaoke. Díganme algo, denme unos pinches apes o que la chinga. Chao. Hijo, mano, a ver, a ver, a ver, a ver, a ver. ¿Esta sí es o no es?

Oigan, neta que esta canción la bajó la bajó el YouTube, neta que no la encuentro, hijo mano, es la misma pinche patito, ahora sí, neta que hijo mano. Cometí un mazapán, patito, en eso no quedamos.

0: por ahí para mi amigaza, la chaparrita de Hidalgo, por ahí el saludo también para la chula de Atlanta, que dice por acá la
1: Mi
0: chula.
1: chulo, ahí me pones por favorcito la de Banda MS, desde que te conocí. Y saluditos al patrocinador, al chino de la labor. Y saluditos para todos los que andan en sintonía. Y saluditos para ti también, porque si no, te vas a empezar a poner nena, ¿verdad? Saludos
0: Sí.
1: a la amigaza Saori, que siempre, siempre anda en sintonía. Aunque no haga su chamba, ¿eh? Porque creo que sí. Hoy es su último día de trabajo, como hay que a ver. Que vaya practicando a estar ahí en cabina, porque pues me imagino que tú le vas a dar chamba, ¿no?
0: A ver, a
1: A
0: ver.
1: ver, coméntale, Saori,
0: A ver, dile que se aviente. A ver, dile que se aviente un chau. A ver si pasa el text. Chau. Ay, no más.

0: hijo, mano, ¿cómo que ya andamos en la recta final, patito? ¡Ya andamos en la recta final!
1: Unas parcelas.
2: ¿Y mi canción, tú, pinche Pascual?
0: ¿Tu canción ya te acabó, güey? Ahora que el saludo para mi compa el chino de la labor, dice, sabor y pa' locutora, sabor y pa' locutora, sabor y pa' locutora, chao, chao. Oh, sí, chino de la labor. ¿Cuántas orejitas le vas a patrocinar luego, luego, entrando a la insaciable radio? A ver, coméntale. A ver si le conviene a mi amiga Saori. ¿Qué tal y le patrocinas por ahí una orejita diaria? ¡Chao, chao, patito! ¡Hoy nomás!

0: Y mire, nomás ahí quedó esa rola, patito. Vámonos por acá sonando sentimientos encontrados ya en la recta final. ¿Qué dice el público? ¿Nos vamos o nos quedamos? A ver, coméntele. Por acá el saludazo para la chula de Atlanta.
1: Mi chulo, para cerrarla ahorita y ya no le pongas ni al patrocinador, ni a Saori, ni a nadie. Ahí me pones mi rolita, porfa. ¿Quieres ser mi amante con Grupo Brindis? Saluditos para todas y todos los que estamos en sintonía. Gracias, mi chulo. Excelente tardecita.
0: Ánimo.
1: Para andar peleando se me olvidó mandarle saluditos al patrocinador. Saluditos al chino de la labor. Saluditos.
0: ¡Hijo, mano! Quiere ser mi amante por ahí de Grupo Brindis. Ya dijo por acá, si no me equivoco, también es por acá. Dice, quiere ser mi amante también con la industria del amor. Ya dijo, vámonos por acá enfilando ese temazo. Ya andamos por acá en la rectita final. Vámonos por acá con sentimientos encontrados del Trono de México. Y para cerrar, quiere ser mi amante. Por acá el patito. ¿Qué dice el público? ¿Nos vamos o nos quedamos? A ver, coméntele, pero coméntele. Por acá el patigüi trae por ahí unas... A ver, creo que traigo dos. No, traigo tres. Traigo tres orejitas completamente disponibles. Por acá queremos seguir en el buen ambiente. ¿Quién dijo yo? Hoy nomás.

0: encontrados, hijo mano, estaban perdidos o qué, chao. El saludazo para ir para mi compa Arturo Soto.
1: Por pedir patigüí. Ya mejor me voy.
0: Hijo mano, nada de hecho, mi compa, nada de hecho. Mira, mi compa, tú síguele pidiendo, mi compa, tú síguele pidiendo. Por acá nos vamos a ir. Por acá, a ver, ahorita andamos por acá ya en rectita final, pero ¿qué crees, mi compa? Ese patigüí no se va. Por acá nos vamos a quedar una orejita más con mi compita Sánchez. ¡Súbele, patito! ¿Quieres ser mi amante? Tú, mi compita Arturo Soto, ¿quieres ser mi amante?

¿Quieres ser mi amante o no quieres ser mi amante? Tú, Arturo Soto, mira, ven. Salud para ahí, para mi compa Meño. Gracias a mi compa el chino de la labor por esta orejita. Chao, chao. Bandita, vámonos para acá a iniciar una programación especial.

0: Entonces vámonos por acá, mi compa Patito.
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3: Hijo mano, ya lo escucharon, bandita, barrita completamente libre con mi compita Sánchez, mi compa Sari.
4: Saludos, saludos, pinche pati, güey. Mándame un cordial saludo allá a mi compa.
3: ¿Dónde andas tú, mi compita Sari? ¿Dónde andas, güey? Acá se te extraña, perrío.
4: Pal Sánchez, puro ¿Animo? Pinche GTO, puro panzones verdes, güey. Aferrado 5-7, atrabancado, endemoniado, ensatanado, enmomiado, no, un cordial saludo a toda la racita de los GTO, güey.
3: ¡Ánimo, güey!
4: Un cordial saludo ahí a los panzones verdes y un cordial saludo ahí a todos mis aferrados de la 57, güey, a todos los que andan aquí en la sintonía, mi compa Chino de la labor,
3: Fireflies.
4: El caballito, ahí a toda la banda, güey, ahí al meño, al meño cara de miembro.
3: Al caballito me lo siento.
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0: nomás, hoy nomás, mi compa Patito, vámonos por acá sonando. Más de la buena música. El saludo por ahí para mi compa Sarigüeya, por ahí para mi compa Meño, dice. Saludos al Sánchez y sus panzones verdes. ¿Me puedes poner la rola de las estrellas del anochecer? Quiero regalarte una flor, nene. ¡Hijo humano! Saludos por ahí para el Sari, hasta que escucho su hermosa voz. Al caballito y a todos los aferrados. ¡Che, chao! A ver, Sari, güey, ya síguele comentando.
1: Digo, mi compa Sánchez, güey, que te dijera que te calles el pinche perro hocico, güey, que no estás ahí cagando la verga. Okay. Que dejes de escuchar la música, güey. Pinche vato basura, ya tienes harta la gente, güey.
0: Ya no voy a hablar, güey.
1: Te mando los saludos nomás y ya, güey.
0: Pinche, ya no voy a hablar castroso. Y mandar saludos, ya cállate, güey.
1: Es más, güey, vete a la verga, güey, por último. Pinche vato de shit. Para que te vayas a lo más pando de la riata, pinche pato, bigotes de morza.
0: Como me goofy.
1: Morza. Y no me estés cobrando, güey, que no te voy a pagar, güey. Ya te dije que no te voy a pagar, güey, ya no me cobres, güey. Pinche vato.
0: Güey, pues si tú no me debes, güey. Pinche perro y ni de hablar. Pinche basura.
1: Basura, si ya te dije que no te voy a pagar, ¿para qué chingados me sigues cobrando, güey? A ver, pinche perro.
0: Pinche zarigüeya, güey. Estás jalando, pinche zarigüeya. Estás jalando. Güey, tú ni me debes, güey. No chingues mi coche. Y es más, ahora ni te he mandado mensajes y nunca te ando cobrando, perro. Te cobro cuando tardas 3 meses. No tardas mucho. Como 3 meses o 2 meses en pagar, pero... No pasa tanto, güey, no. No, güey, pórtate, pinche, güey, serio, pinche, serio, güey, ya. Es más, ya no voy a hablar. ¿Qué dice mi compa Meño?
2: Que, güey, no me juzgues, solo pasa el pinche saludo y a la ALB, como una vez mi rey. Que, güey, no me juzgues, solo pasa el pinche saludo y a la ALB, como una vez mi rey. Saludos. Pon mi canción, perro.
0: Ahorita no te voy a poner ni madre, ya me hizo encabronar el pinche Sari.
3: Ahí saluditos a mi compita Sari.
0: Tú cállate, pinche Arturo Soto, güey. Tú cállate, güey. En la chinga. No te creas, güey. ¿Qué? A ver, coméntale tú, mi compita Arturo Soto.
3: Ahí saluditos a mi compita Sari. Y a todos los aferrados, güey.
0: Ya para saber que le ibas a mandar saludos al pinche Sari, no te paso tu audio ni madres, güey.
3: Y sí, güey, no, esa Iván Rocha le va recio, güey, no, ya trae, está más pinche flaco que nada, güey, nomás el puro espinacillo te abulta, güey.
0: Que la chingada, no chingue mi coche, importe, si serio. Chao, chao, vamos complaciendo, oh, playas más.

0: más y yo quiero regalarte una flor. Dice por acá mi compa, dice por acá mi compita. Dice por acá mi compa Zarigüeya.
1: Saludos, saludos ahí a mi compa Arturo Soto, el Freddy Soto, toda la dinastía Soto, güey. Un cordial saludo hasta allá, hasta creo que andaban en la ciudad de Atlanta, Georgia, no estoy seguro, güey. Pero un cordial saludo a la dinastía Soto, güey. Ahí a la chaparrita de Atlanta, no, toda la bandota, güey. A la muñequita Lisa, al compita Misael, toda la banda, güey. Al compa Meño, güey, me lo
0: ¡Ánimo!
1: sienta. Y a toda la racita, güey.
0: Fierro Flight, mi compita, Fierro Flight, mi compita zarigüeya. Pídele, mi compa, pídele, por acá tenemos la barrita completamente libre, dice. Ya me voy, perro, no quieres complacer, te voy a acusar con el Sánchez. Chao, chao, güey. Ni me has pedido, perro. Rumón. Güey, no me has pedido rolita, perro. Pídeme una. Saludos por ahí para mi amigaza, la chula de Atlanta.
2: Mi chulo, buenas
0: Dígame.
2: tardes, buenas tardes. Hay compromiso del patrocinador, el
0: Claro.
2: compita Sánchez y sus panzones verdes. Saluditos a todos ellos y a todos los aferrados de la 57. Saluditos al chino de la labor. Por favor, ¿me
0: Siéntamelo.
2: puedes poner la canción de Ramón Ayala? Quisiera tener alas. Saluditos para todas y todos. Gracias, mi chulo, y saluditos para ti. Gracias, gracias.
0: Ánimo. Ahora sí hubo saludos para mí. Ahora sí hubo saludos para mí, pero ni así te voy a complacer. Chao, chao. No te creas, mi chula. Ahí va a la lista de la rolita mientras por acá sonando rieleros la equivocación.

bandita, neta, que no es merma, no es merma, por no decir otra cosa, no es mamada, pero ya me dieron ganas de llorar, pinche Sari, me trata bien feo de a madre, y neta, que yo ni le digo nada.

0: bueno sonando, mi compa Patito, y quedó complacido el patrocinador. Por acá el saludazo para mi compa Meño.
1: Güey, esa canción dura más de 3 minutos. Y tú siempre, que ahí estás hablando, lo puro, güey. No dejas de escuchar mi canción a gusto, perro.
0: Ta madre, güey. Mira, güey, si quieres escuchar una canción sin interrupciones, güey, paga YouTube Premium para que no te vayan a salir los pinches anuncios y para que no te vaya a salir la pinche voz macuarra del pinche pato, ¿ok? Bye. Saludos para mi compa negrito de los aferrados 57, dice, saludos, pato. A ver si me puedes complacer con una de Bandido de Amores, por ahí con la Victoria de México. Ya dijo mi compita, ya dijo mi compita, mira, mi compita negrito, ese güey sí, neta que sí, nada que ver con el pinche caballito, nada que ver con el pinche Sari, no, hombre, esos güey son todo un puto perro, güey, desmadre. Chao, chao, vámonos sonando, patito.

Bandita, como que se quiere ir la luz, hijo mano. Y yo que quiero seguir trabajando. Chao, chao. Por acá en los Río Verdes está lloviendo bien bonito. Bendito sea Dios, bendito sea Dios, bandita, que por acá está lloviendo bien perrón. Vámonos por acá sonando, bandita. Por acá que sigue por acá, mi compita Sánchez. Tenemos que sacar esta programación, hijo mano, patito, bandido de.

Hijo, mano, con razón decía yo, el pinche Dubolín no está tan pinche perro, güey, guapo. Que la chingada. Saludos por ahí para la muñequita Liz, por ahí para mi amiga Saori, por ahí para mi compa el chino de la labor, dice. Por ahí te encargo algo de ti, de los diamantes de Ojinaga. Saludos por ahí para el patrocinador, por ahí para Juan Sánchez, para Sari Caballito, H. Arellanos, los fiscales, muñequita Liz, la chula de Atlanta, Saori, los hermanos Soto. Y para el locutorazo, ¿qué tenemos en Nadota? Que la chinga. Mi compa, para mí no, güey. Ya para saber, perrillo. También te estás jalando, güey. Estás jalando ya también la chula de Atlanta, güey. Me falta el respeto bien feo, güey. Neta que sí. Se pasan, pero está bien, no hay pedo. Eso saco por andar aquí. Dice por acá la amiga Saori, por clave el 13, Betillo Guerrero. Ahí con el permiso por ahí de los aferrados 5-7, el Sánchez y los panzones verdes. Gracias y saludos por ahí para todos y todas en sintonía. Patito, que sigue por acá, Laberinto. Ah, no, no, no, no, no. Ah, sí. Laberinto, tres mares y dos ríos. Hoy nomás. Chau, chau.

Por acá se reporta mi compita el Duvalín, dice, güey. Saludos para mi compa Sánchez, para Meño, por ahí para la chula de Atlanta, por ahí para la muñequita Liz de parte del compa Duvalín, aferrado 5-7. Si anda otro hinche Duvalín por ahí, ese es un Duvalín del Temo. El que es el original es el 5-7. Saludos por ahí para el compita Sánchez, dice Patito. ¿No quieres? ¿Ah? Ni que valieras tanto. ¿Con quién la quieres, güey? Yo sí, yo no valgo mucho, ¿ah? Pero pues, ay, nomás lo que marca la aguja. Si le preguntas a mi Vanesita Rocha que cuánto valgo yo, pues mi Vanesita Rocha te va a decir que ese pato, pues, vale un chingo que la niña. Che, che, o quién sabe, güey. Vanesita, ¿cuánto valgo? Che, che.

nomás, hoy nomás. Mi primer amor, patito, que la chingada, ni mi primer amor. Oiga, yo podré decir que fue mi primer amor. Salud por ahí para mi amiga, la muñequita Liz, mi prima, se dice. Salud por ahí para Sánchez, please, y me tragué mi orgullo con Río Grande. Con el permiso del patrocinador. Y por acá dice, dile que si quiere. A ver. Hijo mano, me está entrando una llamada y es de Coppel. Hijo mano, pero ahorita le contestamos. Sí le debo, pero pues es que también es para que me ande cobrando y luego menos estas horas en uno que está trabajando bien a gusto. Patito, por acá sonándome.

Nomás o nomás, mi compa Patito, súbele que lugares. Bandita, ya andamos en la recta final, andamos en la rectita final, mi compita Sánchez. ¿Gusta una rolita, mi compa Sánchez? ¿Gusta una rolita? ¿O qué rollo? A ver, coméntele. ¿O qué rollo con el pollo, mi compita? Hoy nomás, ¿y para qué me

Así, ¿para qué me engaño? Dice por acá mi compita Sánchez. Ya sabes, pati, güey. Sueños truncados por ahí de Escuadra 9. Saludos a los aferrados de la 5-7 y los Guanajuato. Los GTU, panzones verdes. ¡Chicheo! Ya dijo mi compa. Ánimo, viejote, vámonos por acá cerrando. Vámonos por acá cerrando. Por acá con esta rolita. Por acá el saludazo por ahí para la terminación. Por ahí para la terminación 84-83 dice. Saludos para la raza. Para la raza de las liebres que están pisteando. De pensar que al niño de las caguamas lo tienen detenido. Lo tiene detenido por ahí el ICE. Y esperando que lo liberen. Esperando que lo liberen para su tierra. Hijo mano. O sea que mi compa. Ya es un hecho que mi compita, ya es un hecho que mi compita, el niño morrillo de las caguamas, viene para 14, viejote, o puede repelar, o se puede salvar allá, qué rollo, qué show, viejote.